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1: Bueno, llegó la hora de la verdad. ¿Quieren una canción nueva? Esta canción es de mi autoría y va con mucho cariño para todos ustedes. Se llama Vivo en el Limbo. Yo les voy a cantar un pedacito de la canción y ustedes repiten conmigo después. Te veo.

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0: consentimiento. Anderson Raura.
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1: Buenos días, claro que sí, compañero, claro que sí. Buenos días, estimados hermanos. Como todos los días, llevándoles el mensaje de sanación, de curación, el mensaje de vida. Usted y yo sabemos que la salud es vida. Sin salud no tenemos absolutamente nada. Por eso es necesario que usted, amigo, cada vez que usted pueda, usted, amigo, que ya está cansado de tomar tantas medicinas, de ir de médico en médico, de hospital en hospital, de clínica en clínica, a usted, amigo, que ya no le quedan recursos económicos, a usted, amigo, que ya en verdad está a punto de rendirse, porque la enfermedad le aqueja cada día más, y usted ya no sabe dónde recurrir. Ya está cansado de tomar tantas medicinas, de ir a centros de salud, de ir a los hospitales, de ir de repente al seguro. Y no ha encontrado la solución para ese problema, para ese dolor que usted tiene en cualquier parte de su cuerpo. Porque la verdadera medicina milenaria, la medicina ancestral, la medicina natural o alternativa, como le han puesto algunos, señores, ayuda a sanar el templo de Dios que es nuestro cuerpo, ayuda a limpiarlo. La verdadera, no la que le venden en el centro naturista, porque eso ya es comercial. Sí, señores, la verdadera medicina natural es la que usted prepara en la casa. Vamos a suponer que usted ya no le pueden curar el problema que le han dicho que tiene colitis, que tiene colon irritable, que está defecando sangre, que tiene hemorroides y no le pueden curar. Tranquilícese, que usted en su casa se puede curar. Solo tiene que hacerse una limpieza colónica de Marlon Bravo. Y luego, las personas que escuchan y conocen, señores, la tuna, ahí en la tuna está el remedio hasta para el cáncer de colon, señores, créanme. La tuna, si podemos reunir la tuna, la sábila, sería mucho mejor. Miren ustedes. Y encima de eso la linaza. En agua de linaza, licuar, batir, señores, un pedacito de tuna y unas 3 cucharadas. Señoras y señores, de sábila. Y tomar de mañana, tomar a las 12 antes de las comidas, siempre se hace esto antes de las comidas y antes de la merienda. Y les garantizo, señores, que si usted lo hace al pie de la letra como debe de hacer y dejar de preocuparse, yo les garantizo que hasta un cáncer de colon se cura con esas 3 cositas. Especialmente la gente que vive estreñida. La gente que vive con el dolor del intestino, se le hincha, se inflama, se le hincha el estómago, parece que va a reventar. No se olviden, señores, yo siempre les diré y siempre les he dicho y les volveré a decir cuantas veces sea necesario. Nosotros no estamos enfermos.

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1: 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Yo siempre les he dicho, señores, vengan, miren cómo yo trabajo, cómo lo sano, cómo lo curo a su familiar, a su paciente que usted ha traído. Entonces ustedes van a poder mirar, van a poder observar, señoras y señores. Qué bonito es cuando la gente, señores, a uno le encuentra en la calle y le saluda y le dice, gracias, don Marlon. Bendito sea Dios, ya no me duele tanto, que me dolía la cintura hoy. Es que yo de joven me he cimbrado. ¿Cuánta gente viene acá y dice, yo me cimbré, me hice poner una bedoyecta, una neurobión, una dolo neurobión y ya está curado? Señores, no. No es así la sanación. La sanación es enderezar el cuerpo en ese instante. Usted que trabaja en la mina, usted que trabaja cargando banano, haciéndole rico a los que tienen más, usted les hace más y le pagan tonterías. A usted que de repente antes cargaba la mula, el burro, el caballito. Señor, se esfuerza demasiado. Alza mucho peso por ahí. Y sobre todo, todos tenemos un lado. La mayoría somos derechos, pero hay gente izquierda también o que cargan por la izquierda. Entonces los discos de la columna se le viran a un lado. Y ni cuenta se da porque como no duele. Pero con el pasar del tiempo, señores, comienza a adormecérsele la pierna. Y no sabe de qué. Yo no me he golpeado, dice. No sabe de qué. Señoras y señores, después de haber gastado tanto dinero, porque le duele acá, le duele allá, al último el médico le dice, yo creo que es problema de columna. Al menos si vas a un privado, va primeramente a los 2-3 años, te va a decir un problema de la columna, vayas a hacer ver, porque ya no sabe qué darte, pues. Pero hasta eso, ¿usted cuánto gastó ya, pues? Por eso es necesario, estimados hermanos, que ustedes miren un poquito más allá de la nariz. Las operaciones, yo siempre les he dicho, son el 95% innecesarias. Pero la gente me quiere hacer operar la rodilla. Le hacen firmar un papelito, pues, que si usted queda en silla de ruedas, ningún médico es responsable por la operación. Si usted quiere operarse la columna vertebral, la misma manera. Si lo dejan paralítico como un vegetal o en silla de ruedas, nadie se va a hacer responsable, porque usted tiene que firmar un papel antes de operarle. Señores, los que me escuchan, las personas, no quiere venir donde Marlon Bravo, visite cualquier persona que usted conozca, un quiropráctico de su confianza. Quiropráctico. Quiro significa mano y práctico significa tratamiento, terapia. O tratamiento, terapia, señoras y señores, para su cuerpo. Eso significa la quiropraxia. La alineación alpabiótica, alineación, así como al carro usted lo alinea en la cintura, en el cuello, en la espalda. Señoras y señores, sus vértebras no están alineadas. Por eso es que a usted tanto le duele el brazo, le duele el hombro, le duele el codo, le duele las piernas, se le hacen bolas, se le hacen calambres. Tiene bolas y bolas en la cintura, parecen bolas de billar en la cintura que tienen algunos.

0: algunos. Por eso nosotros hemos fusionado esta ciencia de la quiropraxia, el masaje, la sobada, la fregada, para poderles ayudar. Tanta gente que tiene hasta los tobillos torcidos de hace mucho tiempo, que se ha zafado un pie, qué sé yo, y ahí dejan del miedo de arreglarse.
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0: 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Yo les digo, siempre les he dicho, traigan un huevito para limpiarles, un huevito de su casa. Pero no vengan como la mayoría de gente, ya ni cerebro tienen algunos. Así me dijo una señora, oiga, yo ya ni cerebro tengo, ya no me acuerdo. Joven de 40 años, ¿qué va a hacer eso, señores? Eso es disculpable, una persona de 70, 80 años. Pero hay gente de 30, 40 años que, oiga, chuta, me olvidé, no tiene un huevito que me venda. No, señor, yo no soy huevero. Yo no vendo huevos acá. No, señores. Hay gente, señores, que cuando se le abren el huevito en el vasito de agua, lo abren ellos mismos. Y ese huevo está como ha estado, como decía la abuelita, está el huevo güero, huevo podrido. Yo por eso no le vendo nada, ningún huevo acá. Vaya, traiga o traiga de su casa, que es mucho mejor. Porque hay gente que tiene unas tantas malas energías, señoras y señores. Y ese huevo se oiga como estar podrido. Suena cosa que el aire que le saca adentro. Sí, señores. Y si yo le entregara un huevito a usted, dicen, ah, a lo mejor, don Marlon, esos huevos podridos tiene ahí para vendernos. No, señores. Por eso traigan ustedes, porque la gente yo ya la conozco, señores. Tengo muchos años trabajando en la calle. Muchos años trabajando en todo el Ecuador y fuera del país. Entonces yo ya conozco a la gente. Muchos son agradecidos, pero la mayoría malagradecidos hasta cuando usted les da. Y ustedes conocen que la gente es malagradecida, señores. Por eso traigan el huevito de su casa, ábranlo en el vasito de agua y miren, miren ustedes cómo les sale el aire, el mal aire. Así de fácil, el ojo, ahí está el ojo. Ni para que ustedes mismos vean con sus ojos. Sí, señores.
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0: 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Usted que tiene lo que se llama el espuelón, que llama la gente, el espuelón calcáreo que llaman. Aquí le curamos ese problema. Así que venga nomás con toda confianza. Pero traigan el huevito para limpiarles esos malos aires. Aire de muerto, aire de panteón, aire de cementerio, que dice la abuelita. Que todos hemos ido al cementerio alguna vez. Todos alguna vez hemos ido a un velorio. Hemos ayudado a vestir al muerto, hemos ayudado a cargarlo, qué sé yo. Entonces, por eso es necesario. O a veces madrugamos, o a veces nos quedamos por ahí con los amigos conversando hasta altas horas de la noche. qué sé yo, señores, por ahí nos pega el aire. Y es bonito, oiga, cuando usted se limpia, se hace el masaje, desde el primer día que usted se haga el masaje, van a ver la diferencia, señoras y señores, desde ese primer día. Por eso le digo, traigan el huevito para que se limpie. Pero dirá, don Marlon, primero límpieme. Porque hay gente ya cuando se le ha dado el masaje, oiga, cierto, recién traje, dice, sí, traje el huevito para que me limpie. Hablen, señores, yo no soy adivino, mucho menos brujo, para decirle a ustedes. Entonces, señores, las personas que quieran, vengan con todo respeto. 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Permiso.
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0: a través de Radio Jaqueta 106.3 FM. Terrible el estado de la vía Machala-Guayaquil. Tremendo accidente. Había una persona. Había una persona. Había una persona fallecida por un accidente de un camión que transportaba camarón. Se había llevado una moto, guachito. Terrible.
1: Va a rematar.
0: Se incendia la moto, muere la persona. Bueno, un desastre.
1: Buenos días, Machala.
0: Ya tienen que abrirla, guacho. Buenos días.
1: Buenos días, Machala. Buenos días, provincia del Oro. ¿Qué tal? Qué gusto poderlo saludar a todos. Las situaciones son complicadas, son bastante complicadas, por no decir muy complicadas en cuanto a la vía. Yo siempre viajo allá, siempre a Guayaquil y Chala Guayaquil viceversa, y es fatal. Eso es fatal. También nos preguntamos siempre el tramo de La Ponce.
0: Sí.
1: Es un tramo bastante complicado, el tramo de Ponce Enrique. Y eso se complica también por muchas cosas. Uh-huh. Pero ya estamos aquí, profe. 6 de la mañana con 13 minutos, 6 con 13, para Panorama Informativo 106.3 Radio Coqueta, el dial querido, el dial preferido, ahí estamos.
0: Yo le escribí a su gran pana, su mejor amigo.
1: ¿Cuál de
0: a
1: todos?
0: Su mejor pana.
1: ¿Cuál de todos?
0: Y le dije, ¿por qué le dices a Guachito que tú eres mi papá? Yo no he hablado con Guacho, me dijo. Eres mi papá.
1: Yo le dije, yo no me equivoco.
0: Yo no hablaba con Guacho, amigo.
1: Yo no me equivoco. Yo ya sé de qué patas cojean. Y estamos en un mundo, pero tan bonito, que todos necesitamos de todos y en cualquier momento necesitan. Esa es la cuestión. Pero así es esto. Uno tranquilo, porque así es esto. Yo ya, uno conoce a la gente. Parece que no vas a necesitarnos. Parece. Pero este mundo es no pequeño, este mundo es tan rápido que gira, que te das cuenta de una, y esto es complicado. Entonces, esas son las situaciones. Esas son las situaciones. Pero bueno.
0: Tiene que madrugar la gente para turnos en la ANT, ¿no?
1: Bastante.
0: Hubo un tiempo que no tenía que madrugar nadie para una atención en el servicio público.
1: Bastante tiene que madrugar.
0: ¿Se acuerda cuando se acabaron esos tiempos que ya no había que madrugar para nada, ni bastante, eran las colas largas?
1: Bastante tiene que madrugar, bastante. ¿Sabes lo que es bastante? Bastante. Ahora mismo dejamos a mi suegro ahí mañanita en ese IES. Preocupado un poquito porque él no veía. Y madrugada. De mañana, porque es que si no vas de mañanita, no pasa nada. No va a pasar nada. Esas son las cuestiones.
0: Siento que hemos retrocedido últimamente. Los últimos 10 años.
1: Me hacía falta un café. ¿Qué estaba? Me hacía falta Don Ayala. Qué estado, café Don Ayala, que se oiga, o sea, se me ha vendido.
0: Es lo que más extrañé el día de ayer, sí,
1: por lo menos
0: lo
1: eso.
0: Que más extrañé el noticiero. No,
1: me tiene que haber extrañado.
0: Aparte de la sonrisa
1: tiene
0: bonita.
1: Que haberme extrañado a mí. Tiene que haberme extrañado a mí.
0: A él le gusta.
1: Tiene que haberme extrañado.
0: Hacer unas bromas que
1: tiene que haberme extrañado a mí. Es que yo le dije, yo ya sabía, ya me imaginaba, porque cuando lo conocí al amigo, ya le estoy hablando, ya lo conocí hace tiempo. Nos vino ofreciendo el oro y el moro, él mismo.
0: Aquí se lo entrevistó, pues claro.
1: No, pero es que antes que usted venga, claro, yo ya lo conocía, porque a mí ya me lo trajo un amigo. Ah, ya. Ya, entonces yo ya lo conocí antes, que venga con usted antes, yo ya lo conocí, ella vino, conversó conmigo.
0: Con carita
1: yo lo entrevisté uno a uno, ahí lo entrevistamos.
0: Carita de que no hace nada.
1: No, uff, puta madre. No, pues, entonces yo ahí cogimos y dialogamos, y ya le estoy hablando, más de un año, y absolutamente nada. Entonces yo dije, no pasa nada. De ahí es tan vivo, escúcheme, tan vivo, pero tan vivo, que le manda pues las invitaciones, invitación para que vaya al evento, invitación para que vaya al evento. ¿Ah? ¿Sí sabe por qué la invitación? Para que vaya a cubrir como Gil Pérez Gil, pues. Ah, si ya no la copia ahí, ya no es mi culpa. Yo soy muy prudente, don Lucho, soy muy prudente, paciente, pero cuando tengo que decir, se las digo. Aquí no vamos a estar o queriendo meter el dedo a la gente. Piensa que todo es gratis aquí, nada es gratis aquí.
0: Así es.
1: Nada. Y todos necesitamos porque todos vivimos y comemos.
0: Así es.
1: Eso es todo. Yo le venía
0: y después no estábamos ni en la lista de invitados.
1: Dese cuenta.
0: Pero usted me lo recomendó.
1: No, porque aquí los culpables somos nosotros mismos. Nosotros mismos somos los culpables. O sea, yo le digo a la NAPLE. O sea, yo le decía, por eso yo le preguntaba. Porque yo ya lo conocía. Yo por eso le decía, chuta, tenga cuidado.
0: Ecuador cae al puesto 87 en calidad de élites. Mucho poder político y escasa riqueza para la gente. Demasiado poder político.
1: Bastante. Sí, demasiado. Mucho.
0: Hay que cortarle las alas ya. Según una proyección en Ecuador, no tiene que haber más. O sea, una proyección comparando con Estados Unidos. En Ecuador no deberían haber más de 85 asambleístas.
1: Mi micrófono parece que está un poquito saturado.
0: Perdón,
1: apenitas, baje, apenitas. Parece que está un poquito saturado mi micrófono. Por favor. Ahora continúe, profe. Continúe.
0: Estados Unidos tiene un cuerpo legislativo entre Senado y todo. Cámara alta, cámara baja, como lo quieras llamar, ¿no? Tiene un cuerpo legislativo de 550 senadores. Estados Unidos.
1: Bastante.
0: Si eso tú lo llevas a la cantidad de población que tiene, a Ecuador. Parece, si no mal recuerdo, que eran 45 o 55, no son más los que deberían haber acá. O sea, simplemente para acotar lo que dice, que caemos en el puesto en calidad de élites, mucho poder político y escasa riqueza para la gente. Cuando se acumula el poder político, hay pobreza, hay sed junto a la fuente, hay pobreza en medio de la riqueza, porque este es un país rico. Daniel Noboa en la ONU dice, un viaje con objetivos, reuniones y temas pendientes. Salida de la Corte Penal Internacional, este es el procedimiento y las advertencias de los juristas. Educación en Galápagos, 600 estudiantes se beneficiarán de nueva infraestructura sanitaria. Y en Quito, las lluvias provocan desbordamiento de la quebrada Caupicho y activan operativo de emergencia. 6:19.
1: 6:19. 6:19. Así que se fue Luchito de gira.
0: Así que su amigo estuvo dos periodos en la prefectura. Han pasado tantos directores del MTOP, ahora MIT, ¿no es cierto? Ahora es infraestructura y transporte. Sí. Por ahí estuvo su pana Alex Balcázar también. Y la vía Machala Guayaquil sigue siendo un desastre.
1: Su padre, yo ni lo conozco. Ese
0: sigue señor. Siendo.
1: Yo lo conocí un medio porque fuimos a hacer unas preguntas cuando estaba en el Midub y no sé qué. 6:20, aguacero en Machala y ya deja calles anegadas. Oiga, la lluvia cayó con fuerza sobre Machala la noche de ayer jueves 24 de septiembre y en poco de tiempo comenzaron a circular imágenes de las calles con acumulación de agua. La situación coincide con las alertas meteorológicas vigentes para Ecuador. 6:20. ¿Por qué se da este problema de las inundaciones? Porque los políticos se tragan la plata.
0: Así
1: y nunca
0: es.
1: Hacen nada.
0: Así
1: yo
0: es.
1: Estoy cansado con este tema. Porque si nosotros tuviéramos un buen alcantarillado, hablo a nivel general, hubiera nada de problemas en esto. No hubiera problemas.
0: Así es.
1: ¿Ya? con una buena tubería, buen alcantarillado, no tuviéramos problemas. Mira el problema que tenemos aquí en todas las Palmeras y Quinceava Sur, Palmeras Catorceava Sur, Palmeras Treceava Sur, Palmeras Doceava Sur, aquí donde queda la Cámara de Comercio, la Cámara de Industrias, perdón, de Machala. Cámara de Industrias. Hay aguaje, sube la marea, se sube esto. Y hace pedazo las llantas, las ruedas de los vehículos, porque es un agua salada, pues, por lógica. Y dice, ¿y qué tiene que ver? Tiene que ver mucho porque están colapsados, pues. Está colapsada el alcantarillado.
0: Así es.
1: Alguien me decía, oiga, estoy consiguiendo el carro de Bacún del municipio de Aguas Machala para que nos haga una limpieza. Pero ese carro de Bacún hay que darle un billete. O sea, estamos
2: jodidos.
1: Otra cosa.
2: Piden plata, no tienen por qué pedir.
1: Me llamaron ayer que su panita otra vez se va a hacer cargo de la comunicación en el municipio, el gatito. Otra vez. Estamos en la M. O sea, no, todo el mundo hace y deshace. El municipio está en retroceso. No hay cambios. Algunas personas los han sacado, los han botado, los han chispeado de ahí. Algunos, pero no a todos. O sea, sigue habiendo podridumbre.
2: No me diga que vuelve a estar a cargo de la comunicación.
1: Sí, señor. A cargo de los contratos.
2: No.
1: Así de fácil. Entonces, son cosas que a mí, la verdad...
2: Mitimiti, le dicen a él.
1: Claro.
2: Mitimiti.
1: Claro. A mí me molesta, me enoja, me enerva estas situaciones. Porque no están bien. Eso le decía aquí a mi amiga. Porque ella me conversaba de un candidato que por ahí... Y yo le explico. Yo no estoy diciendo por quién voten. Yo les estoy diciendo las falencias que han tenido. Yeah. Y que date cuenta que han tenido tantos años en el poder que no ha pasado absolutamente nada y siguen enriqueciéndose.
2: Ay, ay, ay. El que no hizo en 4 alcaldías en su ciudad y quiere hacer algo acá.
1: Imagínate.
2: ¿Quién va a creer esa mentira? 19 años estuvo en su ciudad.
1: O sea, yo sé, a ver, yo admiro muchas cosas a mucha gente que ha hecho las cosas bien. Que trata de esmerarse, como el presidente de la República trata de esmerarse, trata de ver como sea, y si comete errores, tratará de justificarlos. Y yo los felicito. Hay cosas que tenemos que solucionar, que estoy viendo que están actuando las Fuerzas Armadas de los Estados Unidos con las Fuerzas Armadas del Ecuador, me parece bien. Porque si no, imagínate. Me parece bien, están actuando. Alguien dice, no necesitamos. O están haciendo quedar mal a la... Están haciendo quedar mal a los militares del Ecuador. Mentira. Eso es mentira, es demagogia. Porque siempre se necesita un apoyo. Y mucho más cuando tienen mejores armas que nosotros. Mejor, todo. Incluso ellos, como ya tienen la potestad, entran tum, una sola. Y es lo que se está haciendo. Ojalá así mismo, como le decía al capitán, que ya mismo viene, le decía al capitán, ¿se acuerda? Que se meta a Venecia, que se metan a Venecia, que se metan a algunos lados, que no voy a topar mucho, que tengo amigos conocidos, y no me gusta ir más allá, ¿ya? No me gusta ir más allá, pero siempre digo, hay que trabajar. Hay que meterle candela. Ya mismo, entonces, hoy lo tendremos al capitán Mario Méndez Loza, él es oficial instructor de la Escuela de Artillería del Ejército. Sí, estará con nosotros.
2: 625, la ruralidad totalmente abandonada, Guachito. Estuvimos en el sitio del Bunque, en la parroquia Palmales. Estuvimos en el sitio del Bunque. Y para llegar, Doménica. Tuvimos que pasar por el río, o sea, no hay puente, o sea, su pana dos veces prefecto y no hay cómo pasar.
1: José.
2: Por un puente, no hay puente.
1: Ponche, siga, continúe.
2: Ya, no hay puente, Guachito, no hay puente para el siglo. O sea, está un puente ahí tipo Bailey que no lo terminan.
1: Ese puente lo he venido peleando con la gente de allá de Arenillas. El búnker.
2: Sí, y quiere ser alcalde de Machala cuando abandonó el campo, que era su competencia.
1: Peleando aquí, cada vez que lo traemos a Jairo, cualquier rato ya viene otra vez, le sigo diciendo y pidiendo el búnker. Por último, mi gran amigo Jairo me dijo, dice, está el puente que usted lo viene pidiendo. No es que yo lo vengo pidiendo, es el puente que viene pidiendo.
2: Le acabaron las gallinas a un señor, las gallinas criollas, de tantos que llegaron, porque llegaron, pero no terminaron ahora. Y se le ríen ahí en el sitio La Primavera y en 1 de mayo al amigo, porque dice, se le acabaron las gallinas y el puente no está. Porque cada vez que llegaban las autoridades, él preparaba su
1: seco.
2: Su buen seco de gallina criolla. O sea, espantoso, Guacho. Anteayer estuve en cambio en La Tembladera. ¿Se acuerda que aquí nos habló Carlitos Ruiz del potencial turístico de La Tembladera? Ese es otro camino que está hecho pedazos. La ruralidad, la competencia de la prefectura. Entonces, no hacen trabajo ahí, ¿por qué? Porque cuentan los votos. No, dice, aquí solo viven 200 personas, mejor me voy a Machala. Ahí viven, en Machala viven 330 mil, hay 222 mil votos y quiero ser alcalde. Entonces se hace una serie de obras políticas. Es mi opinión, Guachito. Cómo la gente se engaña, porque te regalan ahí alguna cosa. Pero si uno recorre, la ruralidad del Oro está en total abandono.
1: ¿Qué te puedo decir? Ahí le mandé unas imágenes. Ahí le mandé para que las vaya preparando para más luego. Para que las vaya preparando para más luego en la entrevista. ¿Qué te puedo decir? Me da mucha molestia. Y eso le decía a la gente. Yo le decía a la gente, no le crean. Crean a gente joven, a gente nueva. Usted estaba pues cuando nos entrevistamos a nuestro buen amigo Carlitos Rodríguez.
2: Así es.
1: Y alguien salía. ¿Qué hizo en la asamblea? Oiga, vaya, pregúntele para esos vagos. 4 años, él estuvo 1 año y medio, y no lo defiendo, sino que digo la verdad, en 1 año y medio se hizo lo que más se pudo, pero 4 años esos vagos, mire ese mudo que tuvimos, ese mudo que siempre me acuerdo.
2: Sí.
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2: Buen café, muchas
1: contra gracias. Esta sabroso. Gente sinvergüenza. Gente sinvergüenza. En esta pelea política, la gente, o sea, a ver, en la pelea de los candidatos a prefecto están 3, 4. Le voy a dar mis nombres y de lo que yo he estado averiguando como periodista. Por ejemplo, está Esteban Quirola, está Danilo Palacios. Le doy en ese orden, pero no es en ese orden que están.
2: Ya, claro.
1: No en ese orden. Está también César Encalada. Está Steven Ordóñez. Así está la situación. Ya. Está la pelea de los candidatos. Mi amigo Colón, no sé qué le pasa. Yo lo quiero mucho, mi amigo Colón, pero no sé, él habla, vocifera, le manda. Ahorita se está metiendo con el presidente de la República. Yo no sé qué le pasa. No sé qué le sucede. Seis de la mañana con 29 minutos. Hoy también tendremos a Darwin Pereira, que no pueden perderse la entrevista. Con Darwin Pereira dice que no va a traer un fósforo para prenderles la pajita, sino dice que él va a traer, ya es un fogón ya para prenderles la paja. Dice, ya va a haber el debate con el CNE. Vamos a ir a la pauta comercial, no te olvides de Café Don Ayala, disfrútalo a lo máximo, pásenme la pollita. La primera.
2: ¿Qué quiere que le pase?
1: La pollita. 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
1: 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Nosotros no tomamos con azúcar. Aquí Luchito ya también ya se acostumbró a tomar sin azúcar. Nosotros no tomamos con azúcar. No tomamos para nada. Vamos a ir a la pauta que se goza. Por primera vez lo veo riéndose también. Vamos a la pauta comercial. Vamos a la... Está riquísimo, está riquísimo el café. No, el café es que él sabe lo que es el café. El café está muy bueno. El café es muy bueno. Él sabe, Josecito sabe que el café es bueno, garantizado y sano. Hay otros cafés que ni siquiera aroma tienen. Yo lo hemos tomado aquí de todos los cafés. Todos los cafés hemos tomado aquí. Y hay unos cafés que no tienen ni aroma. En serio que no tienen aroma. El otro día me decía mi mujer que había había un café que venía todo sellado. Me dice, pero que todo sellado, entonces no lo puedes. Dice, pero abrámoslo. Lo abrí. O sea, obviamente lo compramos en esa época. Y lo abrimos y olía, tenía el aroma, pero no el aroma natural. No es que defiendo este café. Yo digo, hay café que sí. Hay un café también que es de Alamor, de Alamor. Buenísimo, buenísimo. Un café buenísimo, que yo, buenísimo. Hay que decir lo que es. Vamos a la pauta comercial. 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Y ya volvemos con más de Panorama Informativo.
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1: Sí.
0: Pero ahora no, por... Ay, ay, ay. Pero después sí.
1: No, soy muy cafetero.
0: Suave, suave, suave. ¿Su papá sí?
1: Ah, sí.
0: Claro, cada quien toma bastante café. Pasa que ya también, ya la edad también. Aquí también tomamos bastantes tacitas. Que esto es un proceso, esto es un proceso. ¿Qué le pasa, profe? ¿Qué le pasa? Tranquilo, tranquilo, tranquilo. Tranquilo, tranquilo. Vamos ahí. 6:39 a.m. Sí. Oiga, uno se encariña con la mascotita, ¿no? Uno se encariña con las mascotitas. Se cariña. Cha. Uno se pone... Ay, a mi hijo le gustaban toditos, ese que toditos quiere. Oye, oh, yeah. Los mascotitas, 6:40 a.m. Mire esta mascotita, mire esta mascotita. Esta mascotita. Cuando sea asesor, yo sé que va a traer un hito. Yo sé que cuando sea asesor ya oficial, va a traer un hito, va a ser oficial. 6:40 a.m. Cuéntenos algo, un avance de Verónica no. Reaga. Va a haber una rueda de prensa mañana por la RC. Hemos sido invitados. Ayer me llamó César Valareso, que está trabajando con Andrés Vázquez. Ayer me llamó a invitarme. Ya nos mandó la invitación. Ya también ya la vamos a ver si la publicamos. Nos invitó la invitación. Mañana. No sé qué tema irán a hablar mañana. Mañana. ¿Sí? También, no sé, pues ahí me imagino que ya dirán a cuál candidato o candidata a la prefectura del Oro van a apoyar. Deberían apoyar a los que hicieron la alianza. Deberían apoyar a quienes están con ellos y así debería ser. Y parece que se está acercando o que ya va todo por el buen alip. Rocío Barriga es una gran mujer, es una buena persona, es una buena amiga mía. Él, un abrazo para ella, para su esposo. Ella tiene sus ideologías políticas, al cual siempre he respetado. Siempre, siempre, siempre. Ella ha sido una excelente dirigente. Es más, yo le decía a ella, ¿no te han comentado, no te han pedido a ti ser candidata a concejal, candidata a la asamblea? Porque ella fue asambleísta. Ella ya fue asambleísta, por si acaso. Fue gobernadora.
2: Gobernadora.
0: También fue. ¿Asambleísta también fue? ¿Sí? Si no me recuerdo, también fue asambleísta, Rocío. Déjeme acordarme.
2: Gobernadora sí me acuerdo.
0: A ver, déjeme acordarme.
2: Ahí entró el Junior, Montgomery Junior entró. ¿Se acuerdan?
0: Ah, no, entonces ella fue gobernadora.
2: Sí.
0: Sí, Rocío Barriga. Yo siempre digo, o sea, ella tiene... una buena, súper buena inteligencia para poder ejercer.
2: Tiene una excelente trayectoria política, sí. Definitivamente una dama, ¿no? Una dama. Bueno, 6:42 a.m. 6:42 a.m. Está googleando.
0: Sí.
2: Cuando en Ecuador se discute sobre el estancamiento económico, los bajos salarios o la falta de empleo formal, la mirada suele dirigirse hacia el gobierno de turno. Sin embargo, un riguroso análisis económico internacional enfoca el problema en una estructura más profunda, la calidad de sus élites políticas y empresariales. Según la séptima edición del... Eso estuve también... Bueno, ya lo traduje. El reporte de calidad de las élites 2026... Y el valor de creativo sostenible de las naciones, elaborado por los investigadores Thomas Casas y Clet y Guido Cossi, asociados a la Universidad de Saint Gallen de Suiza y respaldado por la Fundación de Creación de Valor. Ecuador se ubica en el puesto 87 entre 185 países con una calificación de 47.7 sobre 100. La cifra representa una caída de 7 posiciones respecto a la medición de 2025, donde ocupaba el puesto 80. Es decir, en un año hemos caído 8 puestos en la calidad. La investigación parte de una premisa distinta a los rankings tradicionales, donde mide fortunas individuales, ni elabora una lista de multimillonarios, sino que evalúa sistemas de élites. La pregunta central que se formula es: ¿las élites de un país utilizan su poder para crear valor para la sociedad o para apropiarse de una mayor parte de la riqueza existente? Los sistemas de élites de alta calidad son sostenibles y sus principales modelos de negocio se basan en la creación de valor,
0: asambleísta, mire,
2: entregando más valor a la sociedad del que se apropian las élites de baja calidad. Así fue
0: asambleísta. Sí, fue asambleísta.
2: Yo sí decía. Muy bien, muy bien. Operan modelos de extracción de valor basados en el rentismo que dependen de la transferencia de recursos, señalan los autores de la investigación. Muy bien. Bueno, ahí está la respuesta. Las élites de un país, en este caso Ecuador, ¿utilizan su poder para crear valor para la sociedad o para apropiarse de una mayor parte de la riqueza existente? Usted pregúntese cómo estamos, si hay o no hay circulante, y ahí está la respuesta.
0: ¿Qué es circulante?
2: 6:44
0: Déjame tomar café con Ayala. 6:44 minutos.
2: 6:44 minutos. Así estamos, estamos como el cangrejo, guachito. Del 80 caímos al 87. Estamos como el cangrejo.
0: Mira, ya mismo viene, ya está el capitán acá en los camerinos. Vamos a hablar de un tema bien importante. Y le dije a él que tenemos fe en que este plan de recompensa 131 funcione. Plan de recompensa 131. Ya nos va a comentar algunas anécdotas, ya nos va a comentar algunas cosas, cómo está funcionando este número, el 131. ¿Sí? E incluso van a sonar también unos audios aquí para que puedan saber la gente. Y algunos tienen miedo, lógicamente, llamar al 131. Pero el 131 es un número que puede en cualquier momento solucionar todo. Puede solucionar todo. ¿En qué? O puede, más que todo, salvar vidas. Y muchas cosas más. Entonces, ya vamos a hablar con él, y él nos va a explicar, el capitán, ¿sí? Ya nos va a explicar la situación de cómo está esto y cómo se puede. Yo también envío un saludo a todos los que conforman el, se me fue el nombre, el donde queda el cuartel Bolívar. Ya, allá están muchos amigos.
2: La Brigada de Infantería número 1 del Oro.
0: Muy bien, perfecto.
2: Si no me equivoco.
0: Ahí, número 1 es.
2: El cambio, sí.
0: El cambio, sí, el cambio, correcto. Por primera vez tiene razón. 6 de la mañana con 46 minutos. 6 de la mañana, 46 minutos. 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Entonces, en estos días se sabrá la realidad. Y se hará Voz Populi, como usted mismo dice en su página, Voz Populi. ¿Qué mismo pasará? O sea, con el apoyo, ¿a quién irán a apoyar el correísmo para Perfecto del Oro?
2: Muy bien, el presidente Daniel Noboa participó en la Asamblea General de las Naciones Unidas y en ese marco se reunió con varias autoridades. Analistas evalúan la visita como un evento con objetivos y una agenda definida. A la par de Noboa, el canciller Roberto Curi también se reunió con sus homólogos de India, El Salvador, Colombia y Marruecos y fue parte de la reunión que abordó la implementación del compromiso regional de Santiago contra la delincuencia organizada transnacional. Estas fueron las actividades que cumplió el presidente Noboa durante su estadía en Nueva York. El 21 de septiembre participó en el conversatorio Leading in a Changing World, liderando en un mundo cambiante. The World House, con expertos en política internacional y de sectores de tecnología, minería, energía y agricultura. El 22 de septiembre asistió a la apertura del debate general de la 81ª Asamblea General de la Organización de las Naciones Unidas. Se reunió con Kristi Noem, enviada especial del Escudo de las Américas. Dialogaron sobre seguridad, lucha contra el narcoterrorismo y el tráfico de drogas, sobre minería y minerales críticos. Asistió también ese día a la segunda reunión del Escudo de las Américas, donde Ecuador ratificó el compromiso de luchar en conjunto contra el crimen organizado transnacional. El 23 de septiembre, por su parte, se pronunció en un discurso de 8 minutos ante la Asamblea General y planteó fortalecer la cooperación internacional frente al crimen organizado transnacional. Se reunió con Antonio Guterres, secretario general de la ONU, con quien abordó el fortalecimiento de la cooperación internacional y sobre el avance en acciones conjuntas por la seguridad. Además, dialogó con Sheikh Abdullah bin Zayed Al Nahyan, viceprimer ministro y ministro de Relaciones Exteriores de los Emiratos Árabes Unidos, donde abordaron temas de seguridad, cooperación internacional, desarrollo sostenible, multilateralismo. Además, conversó con Michael Bloomberg, fundador de Bloomberg LP, sobre los planes de Ecuador para profundizar sus mercados financieros y ampliar la inversión. 6:48 a.m.
0: Buenos días,
2: bienvenido.
0: Muy bien, estamos aquí ya. Ya tenemos las 6:49 a.m. en Panorama Informativo, el noticiario de los orenses. Hoy nos acompaña el capitán Mario Méndez Loza, él es oficial instructor de la Escuela de Artillería del Ejército. Buenos días, capitán, bienvenido.
3: Buenos días, señor Sultán, ¿cómo está? Toda la población, igualmente, deseándole un buen día, esperando que todo pues, se encuentre sin novedad aquí al momento.
0: Bueno, el ejército ecuatoriano ha implementado o están ustedes en campaña con este plan de recompensa 131. ¿En qué consiste el plan de recompensa 131?
3: Ya, bueno, señores, yo les quiero llevar a una promoción, ¿no es cierto? Estamos lanzando nosotros nuevamente una campaña fortaleciéndola que se llama 131 Plan de Recompensa. ¿Esto qué quiere decir? Que como bien dice la palabra recompensa, más que todo es cuando ustedes detecten, ustedes tengan conocimiento de algún tipo de personal que esté involucrado en alguna actividad ilícita, tengan conocimiento de dónde se encuentran armas, dónde venden droga, dónde exista minería ilegal, dónde exista algún tipo de personal involucrado en este deo. Entonces ustedes tienen la posibilidad, tienen la apertura de informarnos de esto. Entonces ustedes hacen la llamada al 131, marcan, inmediatamente está pasando un consciente que es totalmente confidencial, ¿sí? Eso no tiene que asustarse, no tienen por qué dudarlo, ¿sí? Es un convenio que tenemos las
0: personas. Ya ha funcionado.
3: Claro, sí, ya esto ya está en vigencia ya 1 o 2 años prácticamente. Esto es igualmente gracias al apoyo del ejército norteamericano. Estamos en convenio con ellos igual y hemos han encontrado igualmente ya resultados. Y aún así la población ha tenido estos beneficios, pues no, que es económicos prácticamente. Ese es un incentivo, ese es un poco de la motivación que se tiene a la población. Entonces sí, han encontrado resultados, han ayudado a la población y prácticamente eso es lo que queremos, incentivar a la gente para que lo haga, que no tenga ese miedo y que nos ayude más que todo a nosotros a hacer los trabajos de inteligencia, de reconocimientos y poder así realizar estos famosos llamados golpes, pues no, contra el narcotráfico, contra el narcoterrorismo, contra el personal de GDOs que se encuentran, sea aquí en la provincia del Oro, sea en cualquier provincia del Ecuador, cualquier ciudad, cualquier pueblo, barrio, comunidad, que tengan estos conocimientos o indicios, tengan la confianza más que todo en las Fuerzas Armadas en indicarnos estas situaciones. Obviamente tiene que ser la información verídica, pues no. Por eso ustedes llaman, hay personal especializado que va a identificar, a reconocer estos sectores que ustedes mismos están indicando y obviamente si es que se tiene un resultado positivo, pues tendrán, como dice la palabra, su recompensa ya escrita.
0: ¿Hay recompensa económica?
3: Afirmativo, sí, como lo recargo la palabra recompensa. Sí, es un valor que no está estimado, no está establecido, sí, pero es obviamente depende la... depende el valor, ¿no es cierto? Depende lo que se vaya a encontrar, depende la información verídica y validada que es.
0: Estamos, o sea, puede ser. En pantalla observando 131 recompensa, entonces, ¿cómo están en las redes sociales ustedes, capitán? ¿Cómo
3: sí, pueden así, revisar tal cual las como redes? Tal cual como lo están viendo en la esquina superior izquierda o abajo, ¿no es cierto? Que dice llama al 131. Así tal cual, 131 llame, ya le contestan inmediatamente un personal especializado de Fuerzas Armadas para tomar sus datos, para prácticamente coger toda la información que ustedes tengan. Entonces, como les recalco, es algo confidencial, sí, no es que a veces la gente dice no voy a decir nada porque me pueden amenazar o por mi culpa vayan a detectarles y bueno, pues pueda ser gravemente herido o algo peor. Entonces tengan la confianza de que esto es totalmente confidencial.
0: Completamente, no hay problema.
3: No hay problema.
0: ¿Qué le puede decir usted a la ciudadanía? Que no tenga miedo, que no
3: yo,
0: tenga temor.
3: Lo que le recomiendo, lo que le puedo decir a la ciudadanía es que confíe en las Fuerzas Armadas, de que confíe en este plan, ¿sí? Y bueno, pues también hay gente que sí necesita tal vez su dinero, pues, ¿no?, alguna situación económica. Entonces, aunque sea viéndolo por ese lado, también debería dar esta información. Como le digo, no es que llamo y puedo decir cualquier cosita, pues, ¿no? O sea, tiene que ser información que sea validada, que sea verificada, ¿no es cierto?
0: Algo que sea efectivo.
3: Claro, algo que sea efectivo, claro, así es. Un ejemplo, pues yo veo aquí en la casa de mi en la esquina de mi casa o de mi barrio, ¿no es cierto? Yo veo que en una casa hay carros tal vez un poco anormales que vayan circulando por ahí, o gente pues que ya vemos que no es del sector y que siempre estén andando por esos lugares, pues no, aledaños. Entonces yo puedo detectar eso y que es frecuente y todo. Entonces puedo llamar a este número y prácticamente personal especializado se acercará en su cronograma, en su tiempo y todo eso para validar la información.
0: Bueno, a mí me gusta el plan. Está no por más el dinero, sino ya nosotros conversábamos ese día extra micrófonos y yo le decía a usted, y usted sabe como Fuerzas Armadas el peligro que estamos viviendo, no solamente en una provincia, en muchas provincias del Ecuador. Entonces queríamos tratar de combatir todo, y la mejor manera de combatir es esto, ¿no? El 131. A ver, ¿quiénes pueden llamar al 131? Cuando vean qué, más o menos, cuando qué sé yo, qué puede ser.
3: Bueno, prácticamente todo lo que está altamente en problemas ilícitos, como la minería ilegal, como nosotros vemos básicamente el tráfico de armas, tráfico de personas, ¿no es cierto? Como vemos igualmente en las propagandas, en los carteles, en los flyers, ¿no es cierto? Lo que es narcotráfico, venta de droga, alguna actividad, o si es que tienen conocimiento que en tal sector existe reuniones de las bandas, de los GDOs, pues no, alguna situación ahí. Ahí pueden llamar cuando sea algo que yo lo estoy viendo, pues no, tal vez si es que tiene más información, tomar fotos o lo que sea, eso ayuda bastante para que...
0: Una vez que se hace la llamada, eso es un proceso, ¿no es cierto?
3: Claro.
0: Es un proceso, no es que inmediatamente ya les van a dar el dinero y todo, y no.
3: Claro, no, o sea, como se les explica.
0: Hay que decirle la verdad.
3: Sí, uno llama, ¿no es cierto?, da la información y ahí el personal especializado, como ya lo he recalcado, ellos se dirigen al punto, ¿no es cierto? Obviamente es algo confidencial, pues no, en tiempo, en horarios, puede ser obviamente mimetizada la gente sin que se les conozca, para que ellos hagan sus averiguaciones, sea que dure un mes, dos, tres, cuatro meses, tal vez las investigaciones para verificar y que sea verdadero pues esta información. Y de esa manera pues realizar estas capturaciones, estos decomisos y todo lo que vaya a incluirse pues en la búsqueda.
2: Buenos días, capitán.
3: Buenos días.
2: Capitán Así Menéndez, es. Buenos días. A ver, bueno, unas cosas que ya las había dicho, que se las volvieron a preguntar. Es importante que la audiencia sepa que no se va a llamar por asuntos domésticos. De pronto que la vecina le está tirando los platos al vecino, esas cosas llaman por el ECU 911. Esta línea es exclusivamente para asuntos que
0: sí,
2: tienen
0: señor.
2: Que ver con la delincuencia, ¿no? Otra cosa, capitán, también vivimos tiempos de paranoia. Le cuento que ayer estaba, por ejemplo, en el policentro. Estábamos para servirnos un almuercito en el policentro en Guayaquil y buscando mesita, ¿no? Y yo observaba que un señor buscaba mesa y los de la otra mesa estaban así como todos tensos porque el señor estaba que miraba para todos lados, pero era porque buscaba una mesa. O sea, vivimos un ambiente de inseguridad que también hay bastante paranoia y a veces se puede hacer mal uso de esta línea telefónica. De pronto está parado en la esquina, alguien mirando para todos lados y a lo mejor es un periodista que está buscando a alguien. Entonces creo que hay que asegurarse, como usted dice, antes de hacer la llamada, estar seguro, o por lo menos tener una sospecha que sea una sospecha razonable, ¿no es cierto?
3: Claro, así es. En efecto, pues yo el día de ayer comunicaba pues que voy a realizar esta entrevista, pues no, y en verdad, justo ayer me escribió un compañero de Fuerzas Armadas, uh-huh. Y bueno, pues es un personal que es de menor rango, pues, y me dijo mi capitán, yo tengo este problema, yo he visto estas cosas, si es que es verídico o no, para llamar. Y yo le dije, claro, tengan la confianza, pues usted personalmente, que es de Fuerzas Armadas mismo, haga la llamada y dé los datos y todo, es confidencial, no se preocupe. O sea, entonces sí es algo verídico, y como usted lo menciona, claro, o sea, la llamada, uno que tiene ya mentalizado desde antes, pues llamar al 911, ¿no es cierto? Es la llamada de emergencia que todos tenemos conocimiento y está bien, pero esta línea es muy aparte, es muy confidencial, es más directa, pues no, para realizar este tipo para dar este tipo de información.
2: Eso es muy importante porque hoy por hoy, pues, con todo respeto, la delincuencia organizada se ha permeado en muchas instituciones del Estado, entonces sí tiene que haber, yo hablo como ciudadano, Tiene que haber la confianza para nosotros, es que nos van a guardar la confidencia.
0: Sí, señor, sí, señor.
2: Porque si no viene el pillo, ah, tú eres el sapo, ¡pum!
0: Nos vemos.
2: Es importante esta línea, que haya esa confianza.
0: Por eso es la confianza.
3: Claro, así es por eso es lo que mucha gente no conoce mucho este tema, incluso como les indicaba pues anteriormente, nosotros entregábamos unos flyers, unos billetes como que en forma de billete de $100, pues no, más o menos. Entonces una vez incluso eso se regó vía aire, pues porque se botó de un helicóptero. Entonces la gente veía, imagínese ver los billetes de 100 caer al piso. Entonces la gente veía y claro, se daba la cuenta policía. Que este es verdad, pues no es cualquier cosa. Igualmente
0: cualquier cosa.
3: Se les entregaba en los patrullajes antidelincuenciales, en los patrullajes CAMEX, al personal que se le hacía el registro, se le entregaba un flyer, un panfleto, pues no es cierto, algún volante para que tengan conocimiento de esto, y se les explicaba de igual manera. Entonces sí, en verdad, tengan que no tener ese miedo, ¿no es cierto? Tienen que confiar en las Fuerzas Armadas, ¿sí? Y más que todo, si es que ven algo, pues verídico, informe acá a nuestra gente, para que nosotros podamos combatir esta delincuencia, pues no, para nosotros seguir en esta lucha.
2: El otro asunto que nos preocupa a la ciudadanía es porque nosotros vemos que ustedes hacen el trabajo, se arriesgan, al igual que sus compañeros de la Policía Nacional, se arriesgan muchas veces en estos operativos para detener a esta delincuencia que nos tiene realmente en zozobra. Pero a veces no bajan los índices porque falta, o sea, ustedes hacen su parte con el ministro de Defensa, con el ministro del Interior, ¿no es cierto? Los ministros Lofredo, Reinberg, hacen su parte. Y sin embargo, parece que a veces ya en la parte judicial, parece que hay la falla allí, porque vuelven a las calles gente que son atrapadas en operativos, y eso no ayuda a que mejore el tema de seguridad en el país.
3: Claro, sí, es nosotros igualmente, usted tiene conocimiento, somos parte de una ayuda a la Policía Nacional, pues ¿no? Entonces, las misiones ligadas a esta situación, estamos de la mano, así es.
2: Muy bien, 7:00 a.m.
0: 7:00 a.m. Un mensaje para la población de parte de las Fuerzas Armadas.
3: Bueno, pues para la población yo quiero decirle que tenga confianza en las Fuerzas Armadas, sí, que no tenga miedo, que perdamos ese miedo, y más que todo para ayudarnos entre nosotros, sea aquí en esta provincia, en cualquier provincia, ciudad, nosotros podemos combatir esta delincuencia, nosotros podemos combatir y nosotros mismos podemos ir en contra de estos GDOs, podemos ir en contra de esta minería ilegal, que en bien o mala manera hay gente que pues nace, crece, vive de esto, sí. Pero tienen que tener en cuenta que esto no es algo normal, es algo que afecta a la población, es algo que a la larga va a afectarnos cada vez más, y nosotros queremos recuperar la paz que teníamos aquí antes. Entonces, por favor, tengan la plena confianza, seguridad, la comodidad de que van a estar seguros, de que no les va a pasar nada a ustedes si es que llaman. Sí, como les digo, es algo confidencial más que todo, y queremos darles la seguridad que se merecen.
0: Vamos a la pauta. Muchísimas gracias, capitán, por su presencia en esta mañana. Y ya estaremos en una próxima entrevista con más diálogos sobre este importante tema. Vamos a la pauta, ya volvemos.
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7 de la mañana con 8 minutos. Oiga, aquí apagando el frigorífico porque este guachito nos deja esto como frigorífico. Ya le veo que está que tiembla ahí, Doménica. Entonces, hay que subirle la temperatura. Casi digo bajarle, hay que subirle la temperatura, hay que bajarle al aire. O sea, el aire es el único que para bajar hay que subir, o para subir hay que bajar. El aire acondicionado. 7 y 8 minutos. Una alianza entre Finch Bay Hotel, Fundación Galápagos Ecuador y Unidos por la Educación permitirá implementar un modelo de transformación educativa bajo los pilares de gobernanza, infraestructura y pedagogía de la Escuela Galo Plaza Lazo en la isla Santa Cruz. La primera etapa contempla construir un nuevo bloque de baterías sanitarias, el cual beneficiaría a 600 estudiantes y 32 docentes. Fundación Galápagos Ecuador, liderada por el Grupo de Turismo Metropolitan Touring y respaldada por Finch Bay Galápagos Hotel, suscribió un convenio de cooperación con Unidos por la Educación para desarrollar iniciativas que fortalezcan la educación en Galápagos. La iniciativa busca mejorar las condiciones de infraestructura del plantel. Según Metropolitan Touring, contar con servicios adecuados de agua, saneamiento e higiene en las escuelas favorece la asistencia, reduce riesgos para la salud y genera espacios más seguros para el aprendizaje. Un estudio del Instituto Nacional de Estadísticas y Censos, INEC, del 2022 señala que las escuelas públicas presentan de forma sistemática los menores niveles de acceso a servicios integrales de higiene en Ecuador. Paulina Burbano de Lara, presidenta ejecutiva de Metropolitan Touring, señaló que la alianza busca convertir el compromiso de la organización con Galápagos en acciones concretas para estudiantes y docentes. Oiga, Galápagos, qué bonito. Qué buena iniciativa. 2.4 millones vale este proyecto. Fundación Galápagos Ecuador. Un saludo a la gente de Fundación Galápagos Ecuador y también a la Fundación Nueva Era Galápagos. Gracias, gracias por allá a don José Jumbo. Él es de Loja. Él es de Puyango. Y también es el propietario de Radio Mar 94.7. Allá, Camacho, no me acordaba el apellido, ya, pero por los hijos, José Julio Jumbo Camacho y Yenixer, la artista, hay una artista allá también, pero bueno, esto es en la otra isla. A ver, en Santa Cruz está Puerto Vaquerizo Moreno y en San Cristóbal está el puerto Isidro Ayora.

0: y en Isidro Ayora. Ahí está Yenixer Jumbo, una gran artista. Yenixer Jumbo Camacho. La señora Emma, creo que era Camacho, Emita Camacho, si no me mal recuerdo la esposa. Ella es de acá de El Oro. Es de El Guabo. Es del cantón El Guabo. Ellos están allá en San Cristóbal. ¿Será que algún día volveré a Galápagos? Muy bonito y muy... Si usted no ha ido a Galápagos, está recomendado 100% que vaya a Galápagos. Vaya, tenga una experiencia diferente. Una experiencia inolvidable. Y parece que hasta los peces tienen otro sabor, más fresco, más delicioso. ¿En serio le digo, José Ignacio? Ahí comíamos, casi a diario comía el famoso lenguado. ¿Sí sabe usted, Doménica, cuál es el lenguado? Es ese que tiene los dos ojos en el mismo lado. Es así plano, la parte del vientre es blanca, está sobre la arena, la parte de acá se camufla en la arena, color más o menos como la arena, un color pardo, y tiene los dos ojos, como decir, en el mismo lado. Ese es el famoso lenguado. Oiga, un sabor, pero una carne, una pulpa de pescado demasiado noble, deliciosa, ahí en San Cristóbal. Y lo mismo tiene que ser en Santa Cruz, en cualquiera de las islas. Y ahora quisiera conocer Santa Cruz, también Santa Isabela. Que se haga más gasito. Claro, debería estar acá, dice José Ignacio, que no se la ve, dice, para que salga en la toma. Muy bien. Vamos con información. Póngase nomás acá que salga en la toma. Ya tiene usted también que ir saliendo. Doménica, ella es estudiante de la UEMI y está en las prácticas preprofesionales. En Cuenca, ¿qué peso tendrá la marcha de este...? No, eso ya pasó, ya esa marcha es el 16. Esa noticia ya pasó. Ya nos... son las 7 de la mañana con 12 minutos, 7 con 12. 7 con 12, siéntese nomás, no tenga miedo. La cámara no come. Vamos con más información. Las fuertes lluvias registradas en Quito provocaron el desbordamiento de la quebrada Caupicho, lo que llevó al municipio de Quito a activar la respuesta interinstitucional para atender la emergencia y reducir los riesgos para la población. El Centro de Operaciones de Emergencia, COE, informó que ante el incremento del caudal se activaron acciones preventivas en el sector. Desde el COE Metropolitano se mantiene el monitoreo del evento y la coordinación de los recursos municipales. A través del sistema de alerta temprana se tomó contacto con la comunidad y se activó preventivamente la sirena del sector como parte de las medidas para advertir a los habitantes ante el comportamiento de la quebrada. Como medida preventiva también fueron evacuados los estudiantes de la escuela Francisco Javier Salazar hacia zonas seguras. El Ministerio de Educación verificó posteriormente que no existen afectaciones directas ni daños aparentes en la infraestructura del establecimiento. Son las 7 de la mañana con 14 minutos. Un saludo para Juanito Jumbo, allá en Alamor, Cantón Puyango, provincia de Loja. Gerente propietario de Radio Mega Satelital 91.3. Esto es en Alamor. Juanito, un saludo también para doña Karina, para toda la gente que hace Radio Mega Satelital. Gracias. A ver, el saludo también para Mauricio Cabrera y la gente de Ecuasur, Cariamanga, Cantón Calvas. Vamos a continuar con más información. A ver qué dice acá, que lo veo al abogado de los tiempos. Municipio evalúa dónde reubicar a León tras retirarlo de la avenida 25 de junio. Ay. La instalación y posterior retiro del monumento de León en la intersección de la avenida 25 de junio y Alejandro Castro Benítez, el ingreso de Machala generó reacciones ciudadanas. Javier Reyes, director del urbanismo del municipio, explicó que la estructura pertenece al Club de Leones y que su ubicación definitiva continúa bajo análisis. La autoridad descartó que exista una fecha para su reinstalación y detalló otros proyectos artísticos destinados a recuperar la memoria histórica de la capital orense. Una figura que forma parte de la historia local, el director de urbanismo explicó que el monumento representa los principios de servicio comunitario y colaboración solidaria del Club de Leones, una organización internacional que desarrolla actividades en beneficio de personas en situación de vulnerabilidad. La escultura fue financiada por el propio club, mientras que el municipio participa en la coordinación del espacio público destinado a su instalación. Reyes recordó que Machala contó con un monumento similar en la avenida 9 de octubre, ahora 25 de junio y 10 de agosto. Así es, en el Tropezón, así fue, o cerca al Tropezón. En aquella época, la figura formaba parte de un recorrido urbano que comenzaba con un monumento al bananero, ubicado en la circunvalación norte. El crecimiento de la ciudad y la ejecución de obras viables modificaron aquellos espacios. Por esa razón, la administración municipal busca recuperar estos elementos como puntos de referencia para residentes y visitantes. Tiene toda la razón, el amigo Javier Reyes, tiene toda la razón. Teníamos un león cuando se entraba a Machala. Llegaba a la altura a la 10 de agosto, ahí había un parterre antes. Usted ya no alcanzó a conocer eso, usted es muy jovencita. Ahí había un parterre, ¿sí?, que dividía en dos la calle, y allí había un león, del Club de Leones. Y estos, estas organizaciones internacionales como el Rotary Club y el Lions Club, o sea, el Club Rotario y el Club de Leones, siempre tienen pues sus monumentos, ¿no?, sus... estas esculturas o estos monumentos, perdón, estos monumentos que son una representación del trabajo que realizan en bien de la sociedad y deben tenerlos. Recuerden que el del Rotary siempre es ese, es como un timón de un barco. Entonces, en todo caso está justificado. El que nunca se entendió fue el otro monumento. El que no se entendió cuál era es el otro monumento que hubo antes allí en... Ese que lo bautizaron. ¿Qué pasó ahí? Sí ponchaste. 7 y 17. No sé si se la vio o no se la vio. Bueno. 7 y 17 minutos. 7 y 17 minutos en panorama informativo. Ahora sí que habla. Tiene lengua locutor. Por allá lo escucho. Habla y habla y habla. No se cansa de hablar su amigo, ¿ah? ¿Se lo escucha? Habla y habla. Con lengua de locutor, dijo alguien. Bueno, vamos con más información. Cuando son las 7 de la mañana con 18 minutos. 7 y 18 minutos. Lamentable. Con lo que empecé el noticiero. El estado de la vialidad en la ruralidad del Oro. Dos periodos, el puente del búnker no se termina, ahí está ese puente tipo Bailey que no se termina de instalar, todavía hay que cruzar por el río para pasar a los sitios Primero de Mayo y La Primavera, ahí en el sector del búnker, Parroquia Palmales, esto en Arenillas, solo por poner un ejemplo. Grandes tramos en el sector de la entrada a San José, junto a la Tembladera, sin asfalto, ¿no? Sin capa asfáltica, tú vas ahí en el vehículo brincando por la gran cantidad de... O sea, el mal estado de la vía, mal estado de la vía, realmente. Pero acá nos tiran un discurso que han hecho ni sé cuántos kilómetros, que está súper... O sea, estamos súper bien. Tanto así que han tenido tiempo de estar en la ciudad. Realmente aquí los políticos hacen lo que les da la gana. Nadie los fiscaliza, ellos se meten en la ciudad, el de la ciudad, veo propaganda del exalcalde Darío Macas, propaganda por Piñas, por Arenillas, por todas partes, por El Guabo, ayer que veníamos de Guayaquil. O sea, aquí hacen lo que les da, la regalada gana, nadie dice nada, nadie los controla. La gente se deja engañar, la gente se deja a veces deslumbrar con un regalito por ahí y no entiende la jugarreta política que le están haciendo, dándole dádivas para llevarse la torta, para llevarse, dándote migajas para llevarse. La gente a veces no entiende, dice, ay no, es bueno, me regaló tal cosa. No, no, señores, la verdad es que tenemos que crecer y hacer conciencia. Y sí es importante saber por quién se vota, porque cuando se vota mal, pues las condiciones de vida bajan. ¿Sí? Por más que tú trabajes, si el voto no está bien, las condiciones, pónchele, de vida bajan. Sí, en el sector de acá, por favor. Ahí va Huachinango. 7 de la mañana con 21 minutos en Panorama Informativo. El noticiario Lorenzo. Ese es un hombre de radio, tiene que... Muy bien, 7 de la mañana con 21 minutos. Vamos a conversar entonces con nuestro amigo Lucio Armijos. ¿Cómo van esos recorridos? Buenos días. Acérquese nomás ahí al micrófono. Muy buenos días. Bienvenido a Radio Coqueta.
1: Buenos días a todos los amigos que nos siguen a través de las redes sociales, a través del dial. Agradecer por esta oportunidad que nos dan. Bueno, muy bien. Los recorridos, perfecto. La gente nos escucha. Vamos con un mensaje de que Machala no se va a detener. Vamos a continuar con la labor social, con el trabajo que estamos realizando con nuestro candidato a la alcaldía, como es el abogado Darwin Pereira, y todos los candidatos a concejales por Unidad Popular, Lista 2.
0: Muy bien. 7 de la mañana con 22 minutos. Bueno, yo creo que el abogado Darwin Pereira siempre es uno de los más preparados para los debates, porque tiene esa desenvoltura, ese conocimiento, y él sí espera que haya un buen debate para los candidatos, ¿no?
1: Claro, él ha sido el de la iniciativa, pues, de que haya este debate, y esperemos que se dé ahí. Tiene que darse.
0: Muy bien, Lucio, recuérdenos por qué distrito, digámoslo así para no decir circunscripción, que es la palabra que a veces nos hacemos bola a la lengua. ¿Por qué distrito estás participando?
1: Sí, yo estoy participando por el Distrito 2. Estamos ahí trabajando, caminando junto al pueblo. Ya la gente nos conoce por las labores sociales que hemos hecho a través del deporte, a través de la música. Entonces tenemos ya nuestros cimientos bien puestos y esperamos seguir sumando.
0: Muy bien, a ver, el distrito o circunscripción 2 comprende las parroquias La Providencia, la 9 de mayo, 9 de si mayo, no me equivoco, sí. Y el cambio, sí. Ok, y el cambio. Y pues serían de estos sectores, o los que votan en estos sectores, quienes elijan en la circunscripción 2. A ver, aclaro esto porque te cuento, Lucio, no está depurado. Porque acá tenemos, vamos a ver en esta, o a lo mejor, como ya se van a elegir también más concejales, que lleva un poco de retraso, pero por ejemplo, yo vivo en la parroquia Machala, que llega hasta la Buenavista, de ahí para acá es La Providencia,
1: claro. Ya.
0: Pero yo voto en la circunscripción 2, yo voto en la Galo Plaza, ahí voto, y en mi caso, a mí me tocaría votar por su circunscripción. En todo caso, los que votan por la 2... tienen de candidato a concejal urbano.
1: Así es.
0: A Lucio Armijos. Bueno, cuéntenos alguna novedad, qué está pasando. Ya creo que más o menos hay un poco de estabilidad después del remesón, porque este proceso no es igual a otros, Lucio. No se sabía quiénes podían participar, quiénes no podían, qué organización. Hasta Unidad Popular mismo en su momento estuvo en peligro de que no pueda participar.
1: Claro, así es. Pero bueno, estamos ya calificados y estamos listos, ya estamos trabajando. Y gracias a Dios, pues cada día se suma más gente pues a esta lucha que hemos dicho que Machala no se va a detener. Machala tiene la esperanza en nosotros. La gente nos dice cuando llegamos a visitarlos casa a casa, porque nosotros vamos puerta a puerta y la gente nos recibe con algarabía, con entusiasmo. Ah, ustedes son diferentes, son otros. Dice, no queremos los mismos de siempre. Y eso es lo que a nosotros nos llena de satisfacción para seguir caminando, seguir luchando día a día.
0: Muy bien, bien. ¿Sabe qué? Yo creo que en ese sentido, los amigos de Unidad Popular siempre han sido orgánicos, firmes y coherentes con su pensamiento, ¿no es cierto?
1: Así es, claro.
0: Y eso es importante, y siempre han estado junto al pueblo en esas luchas populares, que muchas veces se ve por las calles un primero de mayo, en fechas en que es importante saber cómo se siente el pueblo, si está satisfecho o no con los gobiernos de turno.
1: No, pues el pueblo está cansado, el pueblo quiere un cambio, y ese cambio somos nosotros. La gente sabe que con nosotros tiene firmeza, tiene trabajo. Vamos a seguir, pues, como siempre, yo lo he dicho, soy una persona que ha defendido a los artistas, a los comerciantes, siempre con la labor social. Vamos a continuar desde el municipio con más fuerza. Estamos caminando, ya estuvimos en el barrio Rosita Nelly, estuvimos en el 7 de marzo, y para qué, los amigos nos abrían las puertas, conversábamos, y bueno, y ayer también nos invitaron justamente una merienda, imagínense, cualquier candidato nos lo invitan a comer. Hay así otros es. Que le cierran la puerta, que le dicen
0: ¿dónde
1: no.
0: ¿Dónde les tocó la merienda? ¿En Rosita Nelly o en el 7 de marzo?
1: En el 7 de marzo.
0: 7 de marzo. Sí. Ah, ya, excelente.
1: Sí, gracias a Dios, ahí tuvimos bastante aceptación, como en los diferentes lugares que vamos. Nosotros no somos las permítame, personas que nos rechazan, nos abren
0: permítame la puerta. Permítame enviar un saludo ahí a las 7 de marzo a don Jaramillo, a don Ochoa, a doña Aida, a toda esa gente de las 7 de marzo, don Cartuche. Un saludo especial de la familia Riasco. Le cuento que mi mamá y mi papá fueron fundadores de las 7 de marzo, ingresaron el 7 de marzo de 1993. Yo estaba en Colombia, cuando yo ya regresé en abril del 94 acá a Ecuador, ya estaba la ciudad de la 7 de marzo, incluso por ahí teníamos un solarcito. Grandes amigos por allá, la señora Marta, bueno, de los que me acuerdo, ¿no? Muy bonito la 7 de marzo, ¿cómo claro, ha progresado? Oiga,
1: y las quejas que nos daban ayer la gente, cuénteme, todo era cuénteme, el agua, que no hay agua, ni con bomba, no hay agua. Y le hemos manifestado que este malestar no solamente en 7 de marzo, es en el sur, en toda la ciudad hay este problema.
0: ¿Con el agua?
1: Con el agua. Este problema se va a solucionar cuando Darwin Pereira llegue a la alcaldía y nosotros estemos ahí respaldándolo como concejales. Y sabemos que Machala no se va a detener. Machala va a continuar con las obras siempre que esté al frente de Darwin Pereira como alcalde. Recuerden, oiga, Machala no se va a rendir.
0: 7 de la mañana, 27 minutos, el agua en Machala, una de las más caras del Ecuador y al mismo tiempo una de las más turrifly.
1: Claro.
0: Le dice a alguien que ha estado en cantones donde uno puede coger de la llave y te tomas el agua y no pasa nada. Usted no puede hacer ese chiste acá en Machala, porque ahí sí va a emergencia.
1: Así es.
0: Claro. Va a emergencia. Peligro. Si bien es cierto, los concejales, Lucio, no hacen obras, pero sin embargo está la capacidad de gestionar, de presionar al alcalde, alcaldesa, a quien sea. Vea, esto hay que hacer. ¿Qué necesidades usted, aparte del agua, que es obvio, qué otras necesidades ve que tiene la población?
1: Bueno, la población también tiene el problema de la recolección de basura. Ayer palpamos en la calle principal de que se entra a 7 de marzo, oiga, un tremendo basurero, y eso se ve que ya tiene días que no lo han recolectado. Entonces también el problema de la basura es bastante fuerte y la gente pues se manifestaba a través de eso. Y estábamos ahí para escuchar a nuestro alcalde desde ya, Darwin Pereira, pues escuchando a la gente, conversando. Porque es bonito cuando tú llegas a un lugar y vas a una casa y te abren la puerta y te dan las quejas. Y te dice, mira, confiamos en usted, ya no queremos lo mismo de siempre. Nos han mentido, han venido, nos han ofrecido en campaña, han venido, nos han ofrecido y no han hecho. Pero vamos a confiar en ustedes, vamos a dar el voto por ustedes. Entonces, eso es lo que necesita Machala, gente que trabaje por la ciudad. Y nosotros somos personas que ya lo hemos demostrado, lo hemos hecho. Y queremos que nos respalde Machala, la provincia del Oro, en muy esta bien. Lucha, en este trabajo.
0: Muy bien, Lucio, este tema de la basura, y perdón que yo haga un comentario, lo hago como ciudadano, no como comunicador. Ya mismo nos vamos a la pauta. Hubo un tiempo en que Machala, las calles estaban muy limpias.
1: Claro.
0: En otra administración del profesor Carlos Falqués, que en paz descanse, y eso no me hace a mí derecha ni izquierda, las cosas hay que reconocerlas. Y cuando fallaban los de basura, los de aseo, él les pegaba una pequeña regañadita con P y estaba limpia, la ciudad.
1: ¿Sí o no? Sí, claro, es que hay que ponerle mano dura.
0: Sí, definitivamente. Y ustedes van ahí con todo.
1: Vamos porque con todo.
0: No podemos subir, imagínense, agua, alcantarillado, basura, ni que estuviéramos en medio del desierto, imagínense. No,
1: imagínense, una ciudad tan grande, una ciudad bananera, cacaotera.
0: Productiva.
1: Imagínense.
0: Muy bien, Lucio, en la parte final entonces, por cuestiones de tiempo, sí. ¿Y cuál es su mensaje para la ciudadanía?
1: Mi mensaje a la ciudadanía de Machala, de la provincia del Oro, que no se rindan, machaleños, que no se rindan, porque nosotros vamos a llegar con obras, nosotros vamos a gestionar, vamos a estar en los barrios olvidados, conversando con las directivas, conversando con los moradores para gestionar obras, porque nosotros no podemos hacer obras, pero sí nosotros, a través de nosotros como concejales, podemos decirle al alcalde, vamos a visitar este barrio y esto necesita y hay que hacerlo. Ese es mi mensaje, machaleños, no se rindan, no se rindan, que estamos cerca para hacer las obras que Machala necesita.
0: Muy bien, muchas gracias. 7:31, Lucio Armijo es un hombre del pueblo que te pide el voto, que pide esa oportunidad. Yo creo que ha hecho la lucha y se merece esa oportunidad de llegar al Consejo Cantonal de Machala para luchar por los derechos de todos los machaleños. No hemos conversado, usted no me ha pedido nada, a mí me nace.
1: Así
0: porque es. Sé que es un hombre que es del pueblo y merece esa oportunidad. Vamos a la pausa y volvemos.
1: Gracias.
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0: con más de Panorama Informativo, el noticiario de los forenses. Qué chéverísimo estar acá en este bonito diálogo. Continuamos. Ya habíamos, ya Luchito Riasco lo había presentado a este hombre de pueblo, que es Lucio Armijo, candidato a concejal por Unidad Popular. Este diálogo es bonito, ya tienen que ir comenzando a coger canguil, porque sabe que yo no tengo pelos en la lengua. Alguien me decía que si yo lo conocía a Darwin Pereira, pregúntele a Darwin Pereira si no me conoce a mí. O sea, ¿cómo no lo voy a conocer a mi gran amigo? Bienvenido, bienvenido.
1: Gracias, estimado licenciado, muy amable. Qué gusto saludarlo. Muchas gracias, muy amable. Un abrazo para toda la culta audiencia. Para todos quienes escuchan Radio Coqueta, ahora mismo, gracias a la magia del internet, ya no solamente en la provincia, sino en todas las partes del mundo, ¿no?
0: Estamos en TikTok, chévere, estamos en Facebook, estamos en todas las redes sociales.
1: Eso la gente internacionaliza la comunicación.
0: Sí, y aparte bueno, la señal abierta para que puedan escucharnos en sus carros, en sus vehículos, quienes van al trabajo, etcétera, ¿no?
1: Quiero aprovechar también para enviar un fraterno abrazo a nuestros compañeros, a nuestros militantes, a nuestros simpatizantes, que siempre están atentos a lo que estamos hablando, a lo que estamos diciendo, y también para los adversarios, que están también atentos a lo que decimos, ¿sí? Para sufrir, para sudar frío, pues vayan preparándose, tomen plumas y tomen un papelito para que vayan un poco sabiendo qué es lo que les espera en el debate que se viene.
0: Está comiendo pancito, Luchito, sí. Está comiendo pancito, muy bien, está comiendo pancito, está bien, está alimentándose, Luchito, está cogiendo fuerza, va a coger fuerza.
1: No, hay que alimentarse.
0: Siempre bienvenido, Lucio, lo conocen mucho como el Canoso, Lucio, bienvenido, hermano, esta es tu casa, ya te lo he dicho.
1: Grande,
0: bienvenido.
1: Lucio, grande.
2: Gracias, Guacho. Gracias por ser imparcial, por darnos la oportunidad de manifestarnos a la audiencia, al país, a la provincia, a Machala. Aquí estamos. Claro que sí, somos conocidos porque hemos estado al frente del cañón, como quien dice, llegando con obras sociales, que ha sido lo que yo he hecho durante toda mi vida, defendiendo al artista, al artesano, a los comerciantes. Esa ha sido mi carta de presentación y seguiré haciendo siempre, de seguir ayudando al prójimo mientras yo pueda hacerlo. Y llegando al municipio mucho más, porque Darwin Pereira tiene un corazón muy blando, un corazón que poco a poco se va llegando a la gente de Machala. Es palpable ver el recibimiento que él tiene a otros candidatos.
0: Sí, Darwin, hay algunas cosas importantes de hablar de Machala. Estábamos justamente, me dicen que en el municipio un tipo que ha hecho mucho daño en la comunicación, ha hecho mucho daño, lo vuelven a colocar para que maneje los contratos de las publicidades. O sea, seguimos en lo mismo. Y estoy molesto, ¿por qué? Estoy molesto con otra cosa también. Molesto porque dicen, a ver, la alcaldesa actual era concejal, pues.
1: Así es.
0: Correcto. Los concejales saben muy bien todo. ¿Sí? ¿Quiénes votan en el Consejo Cantonal? Los concejales para las obras, porque ellos son los que votan también. Propone el alcalde, ellos votan, ellos sabían. Por ejemplo, Malecón Puerto Bolívar, Mercado Bicentenario. ¿Sí? Sabían perfectamente. Estas improvisaciones de estos monumentos, estas improvisaciones que se han convertido en un circo, a mí me molesta, a mí no me da risa, a mí me molesta, porque son unas improvisaciones. O sea, ella no está actuando, ella no está diciendo, hagamos así, ella está creyendo en otras personas, y esas otras personas están tomando la decisión. ¿Eso va a pasar con Darwin Pereira?
1: De ninguna manera, y permítame un poco quizás explicarle a la ciudadanía de mejor manera. Los concejales han sido cómplices de la debacle de Machala. Sí, sí. A mí me gusta hablar las cosas como son, y la ciudadanía me conoce, y usted sabe, usted también me conoce, que es los sin pelos en la lengua. ¿Sí? Han sido los concejales los que le aprobaron el presupuesto al exalcalde para que haga y deshaga en obras mal hechas para la ciudad. En obras, no sabría decirle si efectivamente son obras, sino en unos mamotretos de obras que hoy perjudican a la ciudad. Usted sabe muy bien que ese Mercado Bicentenario, prácticamente cuando llueve, se llena de agua. Y se viene un invierno fuerte. Ese mercado se va a llenar de agua. Lucio, que lo ha recorrido el mercado, mi persona, usted, sabemos que cuando hace sol, en cambio, la gente tiene que poner sombrillas. Un mercado nuevo que tenga que poner sombrillas. ¿Y quién aprobó una obra de esas características? Fueron los concejales que han aprobado cada gota del presupuesto que se ha tenido que destinar para las distintas obras de Machala. El malecón de Puerto Bolívar, Oiga, el malecón de Puerto Bolívar se terminó convirtiendo en un asesino del comercio y del turismo del puerto. Hay que decir las cosas como son. Y los concejales, incluida la actual alcaldesa, lo sabían desde un principio, lo conocían, y no me pueden decir ahora que son una nueva administración. Perdóneme, pues, pero a otro con ese cuento. No podemos nosotros tampoco los machaleños permitir que nos insulten de esa manera. Lo que pensábamos era que la señora alcaldesa, sabiendo los errores de lo que se lo acusó al exalcalde, claro, tome los correctivos necesarios, pero vemos que se ha rodeado de la misma gente y se están repitiendo las mismas prácticas.
0: Empiezo preguntándole a Lucio. ¿Qué se podría colocar en el monumento? Primero vamos al primer monumento. Esto es una payasada. Yo me enojaba, a mí no me ha dado risa. Yo me enojaba. Esto es una payasada, esto es un circo, que es un monumento. Copian, pero copian mal, pues. Copias algo, copia bien. Si vas a copiar, cópialo con nombre, haz una rueda de prensa, presenta el monumento, explica lo que vas a poner. Pero claro, aquí ya estamos mal, o sea, estamos aquí en... A ver... Vamos con el monumento de la Rocafuerte 23 de abril. Ya, con ese monumento que la gente le ha bautizado con el monumento al marihuanero. Imagínate, para rematar, así lo han bautizado. Porque ya no, o sea, le terminan bautizando eso porque no se sabe cómo. O sea, no se sabe,
2: claro.
0: Ya, por último, lo tapa. De la vergüenza, lo tapa. En vez de coger, hacer una rueda de prensa hace rato, pues hombre. Hace rato, claro. Y decir, ¿sabe qué pasa esto? Ahora, lo del león. Ese es el otro monumento. Lo del León, que el Club de Leones. ¿Qué tiene que ver el Club de Leones? Si esto es el municipio de Machala, no es el Club de Leones. Ahora que sea homenaje al Club de Leones, entonces hagan una rueda de prensa con el Club de Leones y el municipio de Machala. Y presenten, pero no presentan nada. ¿Qué haría? ¿Qué se podía poner? Te pregunto a ti, tú como concejal, siendo concejal, estando como concejal, para la redundancia, ¿qué monumento tú crees que se podría ir ahí? ¿Qué se podría hacer?
2: Bueno, mi manera de pensar... En agradecimiento a un buen alcalde que estuvo en Machala, para mí era Carlos Falqués.
0: Chut. Eso siempre yo te digo que he preguntado, ¿eh? Sí. Y debería ir. ¿Usted cree que podría ir también?
1: Claro, yo creo que podría ser una alternativa. Mira, hay muchas alternativas. Hablando de monumentos, y obviamente esta administración municipal, y no voy a dejar de referirme a los concejales e inclusive a la actual alcaldesa, ¿sí? Lo que han hecho también los alcaldes es básicamente liquidar, asesinar nuestra historia, nuestra identidad. Porque los monumentos justamente son para ir recuperando nuestra identidad, de dónde venimos.
0: Mire, dónde lo fueron a poner al del tren, mire.
1: Sí, entonces el tren le dieron un estilo, ese estilo europeo en el que usted tiene que irse a tomar una fotito, una taza de té a las 4 de la tarde. Perdóneme, pero esa no es la historia del tren. La historia del tren es una historia de trabajo. Lo que vino acá a sacar básicamente la pepa de oro
0: llegando
1: de nuestra provincia.
0: Llegando a Darwin Pereira, ¿se removería eso?
1: Nosotros tenemos previsto un plan, yo le diría, agresivo en el tema de la identidad. Nuestra bien Machala y la identidad, nuestro tema cultural implica la Machala identidad. Nosotros preveímos 5 museos, estimado Guayo.
0: Bien planificado, museos, bien planificado.
1: Pero por supuesto, un museo del banano, un museo del ferrocarril, del tren, que es sumamente importante para nosotros, un museo de la batalla de Jambelí. ¿Por qué no se habla de la batalla de Jambelí? Que eso representa la heroicidad de los orenses. ¿Por qué no se habla ahora mismo de un museo de la batalla de las carretas? ¿Sí? Porque ya se va perdiendo un poco esta historia de la batalla de las carretas, cuando sin batalla de las carretas este país no hubiese tenido revolución liberal. El país no hubiese tenido revolución liberal. ¿Sí? Entonces, esa es la importancia de Machala en la historia del país. Esa es la identidad nuestra que nadie la conoce y que esta administración municipal se ha encargado de asesinarla. ¿Y por qué no hablar también de un museo del Aguador? Cuando usted le pregunta a los jóvenes del día de hoy cómo se llama ese monumento que está acá en la vía de la Primavera, la gente le llama el monumento al burro. Sí, así le están diciendo, y se ha tomado básicamente ese nombre casi popular.
0: Lucio, un museo ahí en el Aguador sería espectacular.
2: Espectacular, claro. Sería espectacular la entrada de Machala que tenemos por la Vía de la Primavera.
0: Imagínate, eso sería más que comercial.
1: Es que es la única forma de recuperar el turismo nuestro, porque de tal manera que cuando venga un turista, usted tenga dónde, o un familiar, si no sea turista, si es que venga un familiar a visitarlo, tener dónde llevarlo los fines de semana, sí, ¿no? Dónde salir, claro, a que conozca nuestra identidad. Cómo no sentirnos orgullosos, por ejemplo, de cómo se tomaba el agua en Machala en los años 1890, cuando recién esto empezaba a formarse, empezaba a tomar forma en la ciudad. Debemos recuperar la identidad de los machaleños, para eso es el municipio, no para que nos venga a poner monumentos al marihuanero o monumentos arquitectónicos a ni sé qué cosa. diosas o monumentos de los aniñados, perdónenme. Machala es una ciudad de lucha, una ciudad que se forjó, una ciudad que derramó sangre para poder tener una universidad. Hágame el favor, dejémonos de tonteras. Yo creo que este tipo de monumentos así que ahora se les ha ocurrido, de que, no sé, se reúnen entre gallos y medianoche, se toman, no sé, una copa de vino y se iluminan en tonterías en la cabeza, no les permite ver más allá de dónde está nuestra identidad, de dónde venimos. Sí, acá en Nuevo Pilo hubo un puerto, el puerto de Pilo, y de eso nadie está hablando. Hay que hablar de nuestra historia, porque nuestra historia y nuestra identidad, un pueblo que desconoce su historia, un pueblo que pierde noción de su historia, es un pueblo condenado al fracaso, licenciado, y así nos tienen a Machala.
0: Completamente, completamente triste.
2: Lo que se está copiando de otros lugares... No. Es como aquí también ahora han copiado la rosa amarilla, cosas que no tienen nada que ver con nuestra ciudad, con nuestra gente, nuestra cultura.
0: Yo no sé qué pasa, pero lo que pasa es que los culpables a veces son quienes exponen, quienes inventan, quienes dicen. Ya estoy diciéndole, una rueda de prensa explicando, nunca. Me da mucha pena lo del tren, tirado el tren por allá. Me da mucha tristeza. El cosas improvisadas.
1: ¿Y cuán importante fue el tren para la provincia? No solamente claro, para la ciudad.
0: Cosas improvisadas que salen completamente mal. Yo creo que el pueblo tiene que darse cuenta ya de las cosas improvisadas. Aquí no es de la sonrisita o del que más plata tiene, sino hay que ya analizar la situación. Ayer entrevistábamos a una de sus candidatas a concejales, Gabriela López.
1: Ah, Gabrielita.
0: Oiga, chuta. Aparte aquí de Lucio, que ha expuesto unos temas importantes, ella exponía también, créame que de algunas concejales, son pocas, con ella pocas, que han expuesto algunos temas importantísimos de gestión, espectacular. Mira eso del mercado bicentenario.
1: Esa es una
0: pelea que yo tengo ahí, cada vez que yo voy ahí es chuta. En algún momento discutimos con alguien del mercado, porque yo estaba haciendo un video y no me quería dejar hacer el video. Entonces yo le dije, o me dejas hacer el video o yo te transmito a ti en tu cara, o sea, porque aquí esto está pésimo, esto está mal, y vos aquí, tú eres un empleado igual como yo lo puedo hacer en algún momento, o lo he sido, y también me puedo ir y no te vas a estar peleando con nadie porque esto está mal. Agachó la cabeza. Y ahí me acuerdo que se armó ahí un relajito, porque ya se agachó, se fue, trajo a los guardias, porque de una se botan a los guardias como que uno fuera delincuente, como que, y a mí eso me molesta. Y les dije que eso está completamente mal, y ahí la gente se levantó enojada, porque cuánta gente se han quebrado las piernas, hermano, se han caído. Entonces, todo eso, algo me ibas a decir, Lucio.
2: Sí, la gente, los comerciantes que están ahí, pues... hemos conversado porque yo siempre visito el mercado, yo soy hombre de pueblo. Están inconformes, están trabajando porque no tienen dónde más. Pero como tú dices, yo también como dos veces me he resbalado. Ahí ese piso no era el adecuado el que han hecho ahí. Eso está mal hecho, mal construido. Y las sombrillas, eso está a nivel mundial, Darwin, la denuncia.
0: ¿Qué hacer ahí?
1: Bueno, al mercado hay que cerrarlo, hay que taparle esa parte de arriba que tiene destapada. Eso nosotros lo vamos a hacer inmediatamente apenas lleguemos al municipio, porque eso obviamente pues ya está hecho, no podemos desbaratarlo tampoco, la Contraloría nos alzaría en peso, ¿no? Y evidentemente lo que hay que hacer es prácticamente arreglarlo y darle vida al mercado, porque sí es cierto lo que dice Lucio tiene mucha razón cuando dice que los comerciantes están ahí básicamente porque no tienen dónde más ir y están quebrando. Sí, o yo diría, están quebrados. Entonces, hay que arreglar, hay que atraer la clientela también al mercado, a todos los mercados, porque no es posible, y aquí pasa un fenómeno medio raro, ¿sí? Todos los mercados del municipio están vacíos, pero ni a 5, ni a 10, ni a 15, ni a 20, ni a 100 metros están los grandes centros comerciales o los grandes locales o las grandes tiendas comerciales que están llenas de clientes. Entonces algo está pasando. Alguien está boicoteando el trabajo de los mercados y los mercados tienen que recuperarse, tienen que a lo mejor dar otra imagen y esa imagen la pensamos dar desde el municipio porque nosotros hemos dicho que vamos a fortalecer la empresa de mercados. El municipio tiene una empresa pública de mercados, tiene una EP de mercados y esa empresa hay que fortalecerla, hay que darle otra imagen. Nosotros creemos que hay empresas públicas que finalmente pueden darle mucho beneficio al municipio, pero están prácticamente de adorno, están casi de adorno, ¿sí? Y hay otras instituciones que nosotros creemos que le hacen falta a Machala. Machala, por ejemplo, le hace falta una empresa pública de turismo. Nosotros queremos crear una empresa pública de turismo porque, miren, pasaron las fiestas de junio y ¿qué turismo pudimos hablar en Machala? Estamos ahora en las fiestas de la Virgen de la Merced, de las fiestas del banano, ¿y qué turismo se puede hablar en Machala? Lamentablemente el turismo en Machala no existe, está en cero, ¿sí? Ni siquiera Puerto Bolívar, porque por lo menos antes de ser un negocio, vamos al puerto y llevaba a la gente al puerto, ahora ni siquiera el puerto. Entonces nosotros tenemos que recuperar el municipio y tanto es así que queremos recuperar el turismo de Machala, hablando de empresas públicas, que nosotros tenemos pensado crear una empresa pública de turismo para que... Para que administre los museos, vamos a construir, repito, 5 museos, pero también, y quiero finalmente ir hablando ya de este tema porque es importante que vayamos abriendo el debate, de darle a Machala por fin una playa propia. Nosotros tenemos, hemos descubierto una playa virgen, en estado natural, aquí cerca de la ciudad, a 25 minutos del Parque Central, para que usted tenga una idea de cuán cerca está de la ciudad, y en consecuencia de ello, tener nosotros los machaleños nuestra propia playa. Eso tendrá que ser administrado por una empresa pública de turismo, de tal manera que Machala se convierta ya en una protagonista del turismo nacional, en un punto obligado de paseo de los turistas nacionales y, ¿por qué no, los turistas internacionales?
0: Muy bien. Son propuestas importantes, son cosas importantes. Ustedes son de pueblo, son gente que ha venido de abajo. Acá está Lucio, un comerciante que lucha, tiene un bar en un colegio. Y me da gusto ver cómo él es un papay. Él es un papay, chuta. Y, porque ya no hay eso, ya no hay personas que se portan así. Yo voy a he visto otras instituciones, otros lados, y no, él es un papá. Eso le nace a
2: claro
0: uno.
2: Imagínate, disculpa que te interrumpa, el año pasado para mi cumpleaños se enteraron los chicos porque la rectora manifestó públicamente, y al otro día viene un alumno y me da un sobre, me dice: Lucio, tome por su cumpleaños. Pues muy bachiller, dije, estos muchachos ahora son tremendos, ¿qué me estará dando?
0: Una broma. Sí.
2: Cojo y lo guardo al bolsillo. No, pues don Lucio, ábralo, me dice. Y yo dije, este cojo viene con algo, dije así. Y lo abro, otro sobre, otro. Lo abro, y en medio de ese sobre, ¿sabe? Que se me salieron lágrimas, que me regaló $10 un estudiante.
0: Es el cariño.
2: Entonces, es el cariño que uno tiene.
3: Bonito,
2: imagínese, ¿no? Con la juventud,
3: qué
2: los
3: bonito,
2: estudiantes.
3: Qué bonito.
2: Y la gente adulta. Entonces, como le digo, no es necesario ser candidato a una dignidad o estar en el cabildo cuando tú puedes llenar de alegría a un joven, a un adulto. Y es lo que lo he hecho toda la vida y lo sigo haciendo con los jóvenes, con los adultos. Eso ha sido lo que yo he aprendido de mis padres, no desde ahora, de toda la vida. En mi ciudadela, cuántas obras sociales he hecho. En Machala, en la pandemia, lo hice.
1: Y es un tema que le reconocen a Lucio ahora que caminamos, por si acaso. Sí. ¿Eh? Sí, la gente lo abraza, la gente lo reconoce.
2: Estuvimos
1: Lucio, Lucio.
2: En Nuevo Pilo estuvimos con él.
1: Y ¿no? La gente lo reconoce
2: gente
1: mucho
2: abrazaba,
1: a Lucio.
2: Me abrazaba Lucio,
1: ¿no?
2: Claro.
1: Sí, sí, sí.
0: Es un cariño.
1: Ah, sí. Ah, vienen con Lucio. La gente se votó, lo reconoció a Lucio. Y eso es un gesto muy bonito de la gente hacia nuestro compañero.
0: Eso es imposible negar algo que es verdad.
1: No. Hay que las cosas hay que decirlas como son. Y al César lo que es del César.
0: Muy bien. Se viene un debate. Usted venía pidiendo un debate. Pero no ese debate. ¿Por qué no quería ese debate? A ver, díganos la verdad.
1: Díganos. A ver, mire, a mí me preocupa un poco los debates del CNE. Lo digo con mucho respeto para el CNE, por si acaso.
0: No trajo los fósforos, no trajo los fósforos.
1: Le vamos a encender el rabo de paja. Ya mismo sacamos la fosforera. Mire, nosotros hemos dicho que los debates del CNE son debates que los candidatos le permiten decir qué quieren hacer, pero uh-huh. No cómo ni cuándo. ¿Sí? Y eso es peligroso, ¿no? O sea, porque obviamente permiten la demagogia, ¿no? Nosotros hemos dicho que los debates deberían ser más rigurosos, porque si usted ofrece que va a construir una obra monumental, debería decir de dónde va a sacar los recursos, ¿sí? ¿Cuánto tiempo va a demorar hacerse esa obra? ¿Cómo lo va a hacer? Sí, o sea, porque finalmente hay que entender una cosa, el municipio queda sumamente endeudado, ¿sí? Hay obligaciones que cumplir, hay contratos en marcha, no es que la plata del municipio está ahí amontonada para ir a coger y hacer la obra que usted quiera. Yo creo que hay que entender claramente en qué terreno se está caminando y de qué estamos hablando, ¿no? Hay gente que ni siquiera sabe cuánto es el presupuesto del municipio. Entonces, para lanzar una propuesta respecto de las obras que se van a hacer, respecto de temas de que uno no sabe si eso finalmente podría terminar rompiendo la regla del 70-30. Hay gente que ni siquiera conoce la regla del 70-30 en los municipios. Y eso, mañana, cuando se vean atados, cuando ya le diga la Contraloría, cuando ya le diga el CERCOP que eso no puede hacer, ¿cómo le va a responder al pueblo? Entonces, no se puede jugar así con el pueblo, con demagogias terribles, con demagogias inmensas que le terminan haciendo daño. Esas cosas se tienen que discutir en un debate. Por eso yo he dicho que es importantísimo que no solamente el CNE, y no solamente en la, el CNE piensa hacer un debate, pero en noviembre, ya cuando estemos al borde de las elecciones. Hay que hacer el debate ahora. Y he pedido a los gremios, he pedido al Colegio de Abogados, al Colegio de Ingenieros, a todos los colegios que pudieran organizar el debate, cualquiera que sea, donde sea.
0: El problema es que no aceptaron.
1: Lamentablemente, un debate que intentó hacer un medio digital de la provincia hace poco no fue aceptado por algunos candidatos y lo tuvieron que suspender cuando Darwin Pereira estuvo en primera plana para poder hacerlo.
0: Nosotros nos planificamos aquí, nosotros nos reunimos, les cuento, aquí para poder hacer con algunos compañeros, amigos, colegas del Colegio de Periodistas. Nos sentamos aquí. Pero llamamos internamente, explicamos, algunos candidatos dijeron que no. Entonces nosotros no íbamos a pasar tiempo. Y no es que me excuso, no, no. Nosotros, incluso yo le había dicho a usted primerito.
1: Así es, y con primero, todo gusto.
0: Yo. Primero yo le dije, yo.
1: Con todo gusto.
0: Pero yo ya me imaginaba, y más que me imaginaba, ya me dijeron que no. Entonces yo dije, no, aquí la situación son todos. Pues si no, pero, ¿para qué?
1: Pero licenciado, justamente eso es lo que yo hablaba con el medio digital que también suspendió el debate. Hay que empezar a exponerlos. ¿Quiénes no quieren ir al debate? Y ellos tendrán que explicarle a la ciudadanía por qué no quieren asistir a un debate. Porque es increíble que se pasen excusando, o sea, o mucho, que pasen allá a sus anchas con propagandas millonarias, haciendo propaganda de lo que quieren hacer, pero resulta que frente a frente al resto de candidatos, o frente a frente con Darwin Pereira, porque parece que finalmente le tienen miedo a Darwin Pereira venir a debatir, ¿sí? No quieren hacerlo. Yo creo que hay que entender, y la ciudadanía tiene que entender eso aquí, la ciudadanía debe quedarle claro, al día de hoy, a la hora que estamos conversando, hay candidatos que se han excusado, y mire, aquí ese es el segundo medio que hoy me dicen que se han excusado nuevamente otros candidatos de no querer venir a un debate. Eso es faltarle el respeto a la ciudadanía, eso es no darle la cara a los ciudadanos, y eso obviamente es burlarse de los votantes que el día de mañana van a tener que elegirlos frente a las mentiras que le están diciendo ahora, porque yo sí le quiero gritar en su cara, pues para eso quiero un debate, para quemarles el rabo de paja que tienen, porque muchos de ellos son corresponsables de la debacle de ciudad que nos están dejando en este momento y que nos tendremos que asumir cuando subamos la alcaldía de Machala.
0: Decirles la verdad es lo bueno, hay que decirle la verdad.
2: Claro, hay que decirle la verdad. Algunos están ya con campañas anticipadas, con gente pagada, con publicidad rodante. Nosotros estamos visitando puerta a puerta.
0: Humildemente.
2: Humildemente, y la gente, eso es lo que quiere, gente de pueblo para el pueblo. Y ahí estamos.
0: Acá nos dice Brian Sánchez, hablan de turismo y se olvidan de la seguridad.
1: De ninguna manera, yo creo que es importante que vayan revisando nuestro plan de trabajo. Y Brian, nosotros, estimado Brian, nosotros queremos un debate justamente para hablar de esos temas. Nosotros tenemos un plan integral de seguridad y lo hemos hablado muchísimas veces aquí mismo en esta radio, que consiste en tres fases. La primera fase en el tema de seguridad consiste en poner 5 arcos de seguridad en las entradas de la ciudad, con cámaras inteligentes equipadas con inteligencia artificial que tengan reconocimiento facial y reconocimiento de placas, de tal manera que si hay un asalto, si se roban un carro o cualquier otro incidente, sepamos por cuál de las 5 entradas que tiene la ciudad o salieron o entraron esos delincuentes, y se puede identificar incluso el rostro y la identidad de ese delincuente, porque estas cámaras con identidad facial simple se conectan a una base de datos donde tenemos nombres, apellidos, número de cédula, finalmente para poder identificar quién fue el delincuente. En una segunda fase respecto del tema de seguridad, nosotros contemplamos las zonas seguras. ¿Qué son las zonas seguras? Son espacios escogidos, ¿sí? No al azar, sino técnicamente, donde no solamente en el espacio, sino en una o dos cuadras a la redonda, van a estar equipados con estas mismas cámaras para que la ciudadanía pueda salir y sentirse segura en estos espacios. Estoy hablando del Parque Soy Lugarte, estoy hablando del Terminal Terrestre, estoy hablando del Malecón de Puerto Bolívar, estoy hablando de los mercados de la ciudad, estoy hablando del Parque Lineal, es decir, de varios sitios que nosotros hemos escogido donde queremos que la ciudadanía salga. Y para eso tenemos que crear zonas seguras que estarán conectadas estas cámaras con el CEMUVIC, el centro de monitoreo que tiene el municipio, que ahora sí vamos a hacer que sirva, porque ya está la inversión hecha. Tenemos que ponerla al servicio de la ciudad. Y una tercera fase, la fase final, la más ambiciosa, que es equipar a la ciudad con 4 o 5 drones con autonomía de vuelo. Usted está hablando con ingeniero en sistemas, además de abogado, licenciado. Y usted sabe muy bien que conozco de lo que estoy hablando. Cuando yo hablo de autonomía de vuelo, me refiero a autonomía de vuelo en tiempo y en espacio. ¿Qué quiere decir esto? Que el dron pueda estar en el aire por lo menos unas 4 a 5 horas y que pueda también tener autonomía en tiempo de distancia. Es decir, que se pueda movilizar de 12, de 13, de 30 kilómetros aproximadamente, que son los espacios que se pueda mover un dron. De tal manera que si yo tengo el dron, por ejemplo, aquí en la Ciudadela Las Brisas, o Brisas del Mar, lo pueda tranquilamente mover a los Vergeles, Sí, lo tengo en el vergel, lo pueda tranquilamente mover al puerto o a cualquier lado de la ciudad, y usted sabe que en dron incluso podría ayudar hasta una persecución policial sin ningún inconveniente. Esa es la idea, de equipar a la ciudad con unos 4 o 5 drones de esto, de tal manera que podamos tener uno siempre en tierra de repuesto y el resto vigilando la ciudad. Ese es nuestro plan en seguridad, lo hemos hablado, lo queremos discutir y lo queremos obviamente exponer en un debate. Así que nosotros hablamos de turismo, pero también hablamos de seguridad.
0: Johnny Bravo dice: saludos al futuro alcalde de Machala, Darwin Pereira. Eduardo Lucio Armijo, alcalde.
1: Ahí está. Bien, Lucio. Eduardo, no, Lucio querido, ¿eh? Lucio tiene aprecio.
0: Sí, yo sí, creo sí, que... Sí.
1: Tiene barra, Lucio.
0: Las personas nacen con esa humildad, con esa sencillez, el ser humano, se hace querer. Y eso es bueno. Y a mí me consta, ¿no? La gente como pregunta por Lucio y lo identifican por todo lo que se ha venido haciendo. Hay colegas, amigos, me dice: Lucio, he venido haciendo bastante obra social y ha venido, ¿no? Y se ha dado la oportunidad de ser candidato, pues, y aquí está Lucio.
2: Claro. Mira, ahorita me escribió un amigo y te cuento una anécdota de ayer. A lo que caminamos, yo regresé un rato a mi carro. Y a lo que regreso, para una moto. Yo dije: me asaltaron. Me puse así, súper nervioso. Cuando se sacó el casco, me dice: hermano, ¿qué estás caminando aquí por la barriada? Sí, le digo. Tú estás candidato para concejal, ¿no es cierto? Sí. Yo te estoy siguiendo en las redes, me dice. Hermano, te digo honestamente, no sé quién era, pero dice Lucio: voy a votar por ti. De verdad que pero me asusté.
0: Se asustó.
2: Sí, me asusté, claro.
0: Todo el mundo ahorita.
2: Y ahorita ya sé quién es, ya me escribió ahorita.
0: Le cuento una anécdota.
2: Disculpa,
0: la semana pasada de madrugada no me quería abrir la llave, madrugada aquí, 4:45 de la mañana. No me quería abrir, madre santísima. Imagínate, claro, a dónde hemos llegado.
1: Eso es lo que somos ahora, licenciado, una sociedad con miedo, ¿sí? Claro. Usted a las 6:30 de la tarde ve a todos los negocios cerrando.
2: Claro.
1: La gente ya no quiere estar en la ciudad en la noche. Es una ciudad, nuestra ciudad, cuando 10, 15 años atrás, esta ciudad era una ciudad nocturna.
0: Pero el municipio puede solucionar el tema.
1: Pero
0: también puede
1: ayudar. Por supuesto, para empezar, usted debe saber que el municipio cobra una tasa de seguridad.
0: Ahorita me acordé de algo importante. Dígame. A ver, les comento. No me acuerdo cuántas camionetas hay. A ver, son como 19 camionetas. Patrulleros.
1: Ya.
0: Que están en el canchón. Nuevitos. Ahí están. Y ayer hablábamos con unas fuentes internas. Están ahí. Y pueden ir ustedes. Y ahí están. No me acuerdo cuántas camionetas, cuántos patrulleros son. No me acuerdo si son 19 o 15. Pero más o menos así son, que están allí.
1: ¿Dónde están?
0: ¿Qué es lo que está pasando en el canchón de aquí, de la policía?
1: De la policía.
0: Sí, aquí están, ahí están. ¿Qué es lo que pasa? Ya tiene tiempos que la alcaldía las dio, ¿sí? Por ese bono de seguridad del municipio, algo así. Sí, y ahí están. Pero no están en marcha, no están funcionando. ¿Por qué?
1: Terrible.
0: Porque no han gestionado el combustible, el dinero de pago de combustible del municipio. ¿Dónde está la alcaldesa? ¿Dónde están los concejales? Y ellos saben bien el tema. Saben súper bien el tema. Y ahí están esas camionetas. Eso digo, me acordé, me había olvidado de ese tema. Que ese es un tema que la verdad, las fuentes nuestras, de adentro, estoy hablando de adentro, desesperados, habiendo esos patrulleros ahí botados, ahí, nuevitos están. Ya, como bueno, obviamente, pues el exalcalde pasó por lo que ha tenido que pasar, está por allá donde tiene que estar, no sé, por algo que no sé, no, él verá si justifica o termina justificando, no justificando, no lo sé. Después de eso, ahí se quedó esa camioneta. Entonces, lo único que falta es gestionar el combustible, me dijo, del municipio, y esas camionetas no salen, porque ¿quién va a obtener el combustible hasta ahora?
1: Claro.
0: Y obviamente hacer un convenio con la policía, conversar.

0: Licenciado, y yo tengo también información sobre el tema, le cuento. A mí me preocupa mucho porque nos han dicho incluso empresarios que también han donado camionetas a la policía, porque la policía no aquí ha sido, Machala y el oro no ha sido egoísta con la policía, le ha dado una contribución
1: importante. La empresa privada ha sido importante.
0: Le ha dado contribución a la policía muy importante, pero nos denunciaban que ciertas camionetas con el tiempo se van desviando hacia otros cantones o hacia otras provincias, y eso tampoco puede ser posible. Yo he dicho con absoluta claridad que cuando yo sea alcalde, si así lo decía la ciudadanía, vamos a poner ahí un punto sobre la gente. Nosotros creemos que usted le puede dar todas las camionetas que la policía quiera, no hay problema, le damos, pero me tienen que decir en cuánto se va a reducir el índice de inseguridad, porque no se puede estar dando vehículos, gasolina y todo lo que usted quiera con plata de los ciudadanos, porque ojo, eso no dieron con plata el alcalde, lo dieron con la plata de los ciudadanos de Machala.
1: 100%.
0: ¿Sí? No podemos estar dándole plata a los ciudadanos a cambio de que no reduzcan los índices de inseguridad, pues, ¿no? Entonces yo creo que con la policía tenemos que sentarnos, revisar la planificación, revisar los índices. A mí no me van a venir con el cuento de que leamos los índices de inseguridad y va, tomémonos un café, por favor. O sea, eso no, no se trata así. Hay que acabar con esas reuniones, pues.
2: Ahí es cuando vienen, por ejemplo, los concejales en gestión, rapidito, a ver qué pasa, gestionar lo del combustible, comprometer a ver la policía, claro. Y le damos el combustible ya, pero ustedes también tienen que demostrarnos la seguridad.
0: La seguridad, y hay que, y los índices tienen que ir.
2: Pero no pueden estar ahí botadas las camionetas.
0: Pero de ninguna manera, policiado, perdóneme, o sea, le estamos haciendo un daño a la ciudad, tanto que se necesita, porque imagínese usted cómo está la ciudad ahora mismo de peligrosa. Estamos ya en el tercer lugar de la ciudad más peligrosa de Sudamérica, o sea, perdóneme, pero estas cosas son cosas que nos deben llamar a la reflexión. No, no es un orgullo, es algo bonito que nos está sucediendo, pues, por
2: favor. Gracias a todos los que nos están escribiendo, nos están enviando mensajes por todo lado, por TikTok, por Facebook. Muchas gracias a todos quienes están conectados con los saludos. Vamos a intentar leer a más, porque son bastantes mensajes que envían de respaldo y de todo. El ingeniero Darwin Pereira y su equipo de concejales jóvenes, soñadores por los cambios de la hermosa ciudad de Machala, todo nuestro apoyo y respaldo al mejor, el mejor de los éxitos. Todos los candidatos a la alcaldía de Machala tienen rabo de paja. Por eso no aceptan el debate con el abogado Darwin Pereira. Señor Pereira, gracias por tomar el toro por los cuernos, porque sé que usted nos va a salvar, o va a salvar a Machala, que estamos recontra mal. Bueno, y más mensajes que nos envían aquí.
0: Muchas gracias, muy amables. Un abrazo para todos.
2: En TikTok también, la gente conectada, estamos en TikTok, estamos en Facebook, la gente está ahí compartiendo.
0: La magia de las redes sociales.
2: Sí, nosotros, como dijo Lucio, somos un medio imparcial. Siempre nos hemos manejado con nuestra humildad en perfil bajo toda la vida. Usted me conoce bien a mí.
0: No, por supuesto.
2: Nosotros siempre tratamos de, aunque también me van dando a veces a mí, me van, yo no tengo nada que ver, pero también me van dando a mí, yo mejor me río, a mí me van dando. El otro día, un señor que vende queso, también me fue ahí, yo lo conozco, me de todo me dijo ahí, y hubo la oportunidad, ¿no?, de vernos de frente. Y yo le dije, hermano, ¿qué es lo que te sucede? ¿Qué te he hecho yo? ¿Por qué te desquitas conmigo? Desquítate con los políticos que nos están haciendo M a Machala.
0: Así es.
2: O sea, desquítate, que no te quites conmigo. Entonces ahí conversó y todo bien.
3: Lo importante es el diálogo, ¿ah?
2: Todo bien. Ahí me mandó regalando queso. Pero conversamos con él, o sea, y el aprecio. Yo le digo, tranquilo, o sea, a veces se confunde la gente. Se confunde.
0: Sí.
2: Y hay una confusión tremenda.
0: Claro.
2: Ya, yo siempre aquí le he dicho a Darwin, cometiste errores en la asamblea, tienes que haberlos cometido. Tienes que solucionar. ¿No vuelvo a volver a pasar? No. ¿Un Darwin Pereira que ha cambiado? Sí. ¿Un Darwin Pereira más maduro? Por supuesto. Porque así es la vida. Claro. Y lo mismo cada uno de nosotros, caso que todos somos santos. Nunca. Entonces, hay muchas cosas, pero no podemos tampoco estar ahí. Mire este bonito diálogo que yo lo he invitado. Y para mí no importa si otros medios lo hacen, háganlo, porque es importante hacerlo. Yo no me molesto. Y no es copia, sino que es un buen ejemplo. O sea, eso yo lo... para que lo hagan. Incluso mi idea es hacerlo con más concejales, tener una hora, hora y media y poder dialogar con más gente. O sea, esa es mi idea.
0: Y yo debo rescatar de Radio Coqueta y de usted, licenciado, que nunca se ha condicionado ninguna entrevista para venir acá. Eso me ha gustado mucho.
2: No, nada.
0: Sí, nunca me han dicho.
2: Yo le pregunto a ustedes, primero le pregunto a ustedes, Lucio. ¿Cuánto le he cobrado yo?
3: Nada.
0: Ni medio, nada, nunca, nada. Nunca, nada. Pues nunca se ha lavado de dinero. De
3: hecho, que eres imparcial y gracias por la oportunidad, no solo a nosotros, sino a los que quieran venir a exponer.
0: Y viceversa, y usted sabe también, licenciado, que jamás hemos condicionado nosotros nada para venir, ¿no? Usted sabe que nosotros no hemos dicho de qué vamos a hablar, de qué vamos a preguntar, jamás libreteamos las.
2: ¿El aporte de la empresa privada es importante?
3: Claro, es muy importante el aporte de la empresa Eso lo hará con nosotros.

0: otros porque saben en quién van a depositar la confianza. El aporte de la empresa particular es muy importante y vamos a tener el apoyo de la empresa particular.
1: Siempre, ¿no?
2: Mire, la empresa privada es la que genera empleo. 100%. Hágame el favor, por si acaso, sí, o sea, muchísimo 100%. Respeto para la empresa privada. 100%. Nosotros tenemos que tener las mejores relaciones con los empresarios, con la empresa privada, a fin de darle las mayores facilidades para que puedan seguir creyendo en esta ciudad, para que no se lleven sus capitales, a lo mejor invertirlos en otras provincias o en otros países, ¿no? Sino para incentivarlos a que sigan invirtiendo aquí o reinvirtiendo aquí. Aquí hay buenos empresarios que han invertido mucho, que generan muchas plazas de trabajo, y a mí me gustaría que sigan creyendo en nuestra ciudad, que el dinero que se genera aquí de la riqueza, porque esta es una ciudad muy rica, esta provincia es una ciudad muy rica, se siga reinvirtiendo aquí y se siga dando la vuelta aquí, y ojalá eso pudiera traducirse en fuentes de empleo, porque finalmente cuando un empresario invierte, genera fuentes de empleo, genera trabajo formal, que es lo que queremos para nuestros ciudadanos.
3: Sí. O sea, yo siempre, a veces la gente ataca a la empresa privada y no pueden atacar porque ellos son los que generan los empleos. Hay que siempre dialogar con ellos y ellos son un aporte, ya usted lo dijo, muchos han regalado camionetas, han apoyado con las camionetas porque están preocupados por la seguridad y necesitamos eso. Entonces yo creo que siempre va a ser... ¿Algo me iba a decir, mi querido Lucio?
0: No, sí, hemos hablado particularmente mi persona con gente que tiene sus empresas. Me dice, yo quiero depositar la confianza en otro candidato, ya no es lo mismo. Y me han dicho, ¿con quién estás? Le he dicho, con Darwin Pereira. Excelente, perfecto, hermano. Los comerciantes del centro mismo están agradecidos con Darwin Pereira porque él fue la persona que defendió a capa y espada. Yo le digo, no he estado haciendo campaña, pero como yo siempre soy del mercado, el que compra, y ellos me han manifestado. Ellos me han manifestado, dice, tráigalo, dígale que venga para conversar con él, para saludarlo. Y de verdad, puedo hacer hasta un video cuando lleguemos donde los comerciantes que me han pedido la presencia de Darwin. La gente está agradecida con los comerciantes. Es el pueblo el que necesita, dice siempre, el apoyo de las autoridades. Y con Darwin Pereira, Lucio Remijo, concejal, y todos nuestros concejales van a tener ese apoyo, el respaldo nuestro para ellos.
3: Lo veo con energía, contento, lo veo aquí con Lucio. ¿Se identifica usted siempre de pueblo?
2: Sí, mire, la ventaja de que uno venga del pueblo, venga del suburbio, obviamente, y yo no tengo por qué avergonzarme, ¿no? Obviamente de haber jugado pelota sin zapatos, con la pelotita de trapo y todo este tipo de cosas, de haber invadido, porque vengo de las invasiones, porque así nació ciudad.
3: Se llena de nostalgia a veces,
2: sí, no, por supuesto, ¿no? Recorrer mi ciudad, esta ciudad muy de la que yo me siento orgulloso, de haber ido a coger guineo ya en los embarques del puerto, cuando se podía entrar todavía hasta el barco, ¿no? Antes se podía llegar hasta el barco, hasta la puerta del barco uno,
3: y recoger el rechazo. No me topes ese
2: de cuando uno podía ir a ver cabeza de camarón o pescadito que regalaban acá en el puerto, porque antes el pescado pequeño
3: el pescado chiquito lo botaban,
2: ¿se acuerda aquellas épocas? No, te podía tranquilamente llegar ahí a los distintos muelles que tenían en el puerto los pescadores y ellos aquí, lo regalaban.
3: Aquí,
2: ¿no?
3: Aquí me cuentan, pues.
2: Sí,
3: aquí,
2: entonces, de conocer esta ciudad desde las entrañas, obviamente que nos llena un poco de nostalgia, pero también de orgullo porque sabemos de dónde venimos. Eso es lo importante. Jamás nos vamos a olvidar de dónde venimos y también sufrir ahora mismo las inclemencias que nos pasan, ¿no? Yo creo que le pasa a Lucio, yo creo que le pasa a usted, de que pones una bomba de agua y no te sale agua, ¿no? O sea, no hay agua en la ciudad y uno recorre a la ciudad y encuentras que la ciudadanía prácticamente le está pasando exactamente lo mismo, no tienen agua, el problema del alcantarillado, el problema de la recolección de basura. Es decir, esta es una ciudad que, para donde la mire, tiene serios problemas. Obviamente el tema de la seguridad, el tema del turismo, el tema de que la gente no puede abrir un negocio, el tema de que la gente ya no tiene a dónde salir, el tema de que incluso muchas veces se encuentra con gente desesperanzada que le dice, ¿sabe qué? Me quiero ir del país. O sea, estas cosas nos duelen. Esta es nuestra ciudad, esta es la ciudad en la que están creciendo mis hijos, esta es la ciudad que yo quiero dejarle a mis hijos, y obviamente quiero dejarle una ciudad hermosa. Mis hijos no se van a ir a vivir al extranjero, yo quiero que mis hijos vivan y se sientan orgullosos de esta ciudad, y esta ciudad obviamente es la que nosotros tenemos que pararla, recuperarla y echarla para adelante.
3: 8:16, estamos culminando este programa. No quisiera terminar, quisiera quedarme hasta las 10 de la mañana dialogando, la gente está que nos escribe, de todo. Pero siempre digo yo que demuestren, quienes demuestran son ustedes, quienes van a demostrar son ustedes. Y el pueblo es el que califica, no califica, el pueblo verá si vota o no vota. Pero eso yo le digo, despierten. Mire lo que nos está pasando ahorita en la alcaldía de Machala. Fatal, fatal. Estamos hemos retrocedido un 100%. Hemos retrocedido, estamos mal, improvisado todo.
2: Somos una ciudad sin norte.
3: Desencuentra.
2: No sabemos para dónde camina esta ciudad.
3: ¿Cómo estamos? Estamos mal. Mire, sí, esos patrulleros ahí, en vez de rápidamente ya buscarle la solución a eso, rápido, ya llevan ahí como no sé cuántos meses. Imagínate lo de los monumentos. Mal planificado, mal hecho, mal todo. Y dicen, no, es que recién le dieron el paso a ella. No, no. Ellos ya sabían todo. El malecón de Puerto Bolívar, imagínate, claro. Eso. Yo siempre decía, podemos tener un malecón como el malecón 2000 de Guayaquil. Imagínate, tener eso.
2: Y nuevamente fallan ahí, no sé si los arquitectos, los asesores, a mí no se me ocurre, no entiendo cómo que se les ocurre sembrar árboles ahí para que tapen la vista hacia los verdaderos árboles de la, que es lo que uno iba a ver, el mangle, el mar, el sol. Resulta que le han puesto unos árboles ahí que van a tapar esa vista, ¿no? O sea, yo no sé en qué cabeza se les ocurrió acá hacer eso. Han puesto incluso como una especie de casonas en ciertos lugares que también tapan la vista hacia el mar. Si uno quiere ir al malecón para ver el mar, puede ser, no para que me lo tapen al mar. Entonces es una obra básicamente mal hecha o mal concebida por todos lados. Y claro, si uno se para del lado del muelle, no sé si todos se habrán dado cuenta en este detalle, se da cuenta que está asentado el malecón nuevo que han hecho sobre el viejo malecón. Es decir, yo creo que por eso la señora Jenny, según lo que ha trascendido, no lo quiere recibir la actual alcaldesa, porque ¿cuánto tiempo va a resistir la obra que está abajo? Vieja, vetusta, sobre una obra nueva que le han montado encima, es los muros viejos aguantando muros nuevos. O sea, eso es una locura que yo finalmente, no soy ingeniero, pero yo no entiendo eso, cómo pudieron haber permitido los ingenieros del municipio.
3: Sí, hay mucha, mucha preocupación.
0: Claro que sí, demasiado, demasiado.
3: No sé en qué iremos a terminar ahí, no sé. No, la verdad que no sé, queremos solucionar el tema de Puerto Bolívar, pero así peor. O sea, yo no sé, la verdad. No sé. Yo cada vez me pongo más triste con esto. Más triste, más triste. Ya no hay cómo ir a Puerto Bolívar. Ya no hay cómo. Las veces que hemos ido, medio complicado, pero hemos ido por algunas cosas. Pero complicado. Ya no puedes ir a comprar como antes. Ya no puedes hacer las cosas como antes. Me quedo sorprendido con habitantes que, por ejemplo, en la curva de en los barrios de la curva.
2: Ah, los barrios de la curva, sí.
3: También vía Puerto Bolívar, los barrios, los habitantes, como me dicen, cuidado, Washington, no podemos salir desde las 8, no podemos. Y digo, ¿cómo? ¿Qué pasa? No podemos. Hasta las 8 y nos quedamos a dormir, porque no podemos salir. Imagínate, o sea, no puedes salir y jugar pelota. Solo los veteranones, a ellos no les hacen nada. Pero los jóvenes no, chicas, los comienzan a fregar. O sea, imagínate dónde estamos. No les digo el nombre del barrio, pero es lo que estamos viviendo ahorita.
2: Sí,
3: eso es lo que estamos viviendo ahorita. Y imagínate.
2: Esa es la herencia de ciudad que va a recibir el próximo alcalde y en consecuencia de aquellos que nosotros decimos que es importante que los candidatos le demuestren más seriedad en esta campaña a los ciudadanos, ¿no? Y por eso yo he dicho, vamos a un debate, no sé cuál es el temor de ir a un debate, de poder esas ideas que ellos las exponen muy bonito, con render, con redes sociales, con todo ese tipo de cosas, pues digámoslo frente a frente, pues en un debate, digámonos las cosas como son, porque a mí sí me gustaría preguntarles cuándo las piensan hacer, porque a lo mejor están planificando una obra que van a hacer los estudios en el primer periodo, los segundos estudios en segundo periodo, y a lo mejor piensan pasarse ahí unos 40 años pensando y finalmente ahí terminan de hacer esa obra, porque no son obras que se van a poder hacer en un solo periodo, y yo se lo puedo decir en la cara, porque conozco el presupuesto del municipio, y evidentemente si usted no tiene claridad en el presupuesto del municipio, me parece que puede hablar cualquier tontería respecto de lo que va, respecto de la realidad que se va a encontrar cuando llegue al municipio, porque hay que darle seguimiento a cómo han venido ejecutando el presupuesto del municipio, y a cómo están esas variables finalmente de desfinanciamiento, tanto es así, por ejemplo, que no le salió la fórmula de la empresa municipal de basura. De aseo, ¿sí? No le salió la fórmula y hoy la empresa municipal de aseo le está pidiendo dinero al municipio. Es decir, el municipio tiene que hacer a un lado ciertas obras que pensaba hacer para poder darle plata a la empresa de aseo y sostener la empresa. No pasa nada. Pero eso significa que se tengan que paralizar obras en la ciudad, pues. Claro. Perdóneme.
3: Estamos culminando Panorama Informativo. Lucio Armijo, muchas gracias por haber aceptado esta entrevista.
0: Gracias, Washington. Gracias por la oportunidad. Y le digo un mensaje a Machala. Machala, no te rindas. Danos la oportunidad de servirte. Darwin Pereira, alcalde, Luis Hermijo, concejal, y todos nuestros candidatos a concejales, vamos a hacer obras. vamos a hacer realidad lo que necesita Machala. Muchísimas gracias y mi mensaje, machaleños, tengan la plena seguridad que nosotros no vamos a defraudarlos.
3: Muy bien, al abogado Darwin Pereira Chamba, ya sabe, siempre esta es su casa también.
2: Muchísimas gracias a los ciudadanos, a nuestros hermanos, que no pierdan la fe, hay esperanza, hay candidatos preparados. Usted sabe, licenciado, además de abogado, soy ingeniero en sistemas, soy magíster en Derecho Constitucional, y cuando hablo sé perfectamente lo que estoy hablando, porque además de eso hay una experiencia que me avala, con errores, con aciertos, pero obviamente eso nos ha aprendido para que nos ha servido para que en el camino lo habíamos utilizado como un aprendizaje, y ese aprendizaje hoy ponerlo al servicio de los machaleños. Aquí estamos, siempre las órdenes, licenciado. Un gusto estar acá.
3: Bueno, estamos culminando hoy, estamos viernes, fin de semana, que la pasen espectacular.
2: El viernes y el cuerpo lo sabe.
3: Sí, que la pasen espectacular. Nosotros, a nombre de José Nelson Fernández, el profe Riascos, quienes habla Washington Barrocera Pineda, que la pasen muy bien en este fin de semana. El lunes estamos de vuelta con, sigue el menú de entrevistas de Panorama Informativo. Tenemos algunos. Aprovecho para enviar un saludo al ingeniero Jimmy Blasio Ochoa, actual asambleísta nacional por ADN. Un abrazo a él y a todos los amigos que están en plena sintonía. Bendiciones, que la pasen espectacular.
2: Buenos días.
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Esta canción se llama Esclavo y Amo. Estoy seguro que la mayoría se la saben. Canten conmigo.

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